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0: Estas son nuestras noticias hasta el momento.
1: Con el objetivo de acercar servicios de salud a quienes más lo necesitan, el sistema DIF Jojutla llevó a cabo una nueva campaña de salud visual, donde ofrecieron exámenes de la vista sin costo para la población. El Ayuntamiento de Jutepec hizo una invitación a participar en la carrera por la juventud 5K Colors Jutepec ese 16 de agosto a las 7 de la mañana en el marco del Día Internacional de las Juventudes. El Congreso de Morelos preparó un aumento salarial del 6.2% para los trabajadores sindicalizados. Isaac Pimentel, presidente de la mesa directiva, precisó que el diálogo radica en el pago acumulado que exige la agrupación laboral, pero sin aplicación retroactiva. Soy Mariana Estrada y te invito a mantenerte informado en nuestras noticias. Naturalmente, en Radiorama Morelos.
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1: 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Son las 7 de la noche.
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4: Son las 7 de la noche.
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Hola, ¿qué tal? Bienvenidos a Éxtasis Digital 107.7 FM Morelos. Soy Oscar Valles, el Baza. Hoy está con nosotros en controles Bruno Díaz. Así que no te pierdas la revista radiofónica con lo mejor del mundo de las motos y los autos. Arrancamos motores.

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1: Iniciamos ya en una emisión más de On The Road, el mundo de las motos y los autos, gracias a toda la gente que ya nos sintoniza a través de Éxtasis Digital 107.7, también a través de internet, que es muy fácil, nos pueden buscar en Google si estás en cualquier estado. Solamente entra en Google, puedes escribir ahí Éxtasis Digital 107.7 Cuernavaca en vivo y de volada. De volada, aparte de que estamos en muchas más plataformas, pero bueno, así está de volada. Y quiero compartirte las líneas telefónicas. Tenemos el teléfono de cabina 777-312-4674 y el WhatsApp 777-440-1849. Por supuesto, la página Facebook, también estamos como Éxtasis Digital Cuernavaca 107.7, para que nos escribas y le des like a todas las publicaciones que tenemos en esta página. Así que iniciamos un excelente lunes, excelente inicio de semana para todos ustedes, lluvioso, que todavía las lluvias están pero a todo lo que da. Por cierto, hay que tener mucho, pero mucho cuidado, no se confíen, aunque tengas un automóvil del año y tengas llantas nuevas, ten mucho, pero mucho cuidado. Bueno, vamos a platicar de algo que se está convirtiendo en una bola de nieve y que están buscando muchas otras formas de cómo hacer que la gente respete el reglamento de tránsito, no se metan problemas y tengan una cultura, pues, por llamarla vial. Pero esto está sucediendo allá en la Ciudad de México, también en Querétaro y en Veracruz, donde con el objetivo de mejorar la seguridad vial y reducir los accidentes de tránsito, fíjense que se siguen reforzando las medidas contra, pues, quienes ponen en riesgo a otros usuarios en la vía, porque hay muchos accidentes que son mortales. Fíjense que pues estos son algunas infracciones graves que pueden costarte la licencia de conducir. En algún momento allá en la Ciudad de México estaban pues ocupando esto de te resto puntos y si llevas tantos puntos ya te puedo cancelar la licencia. O bien se podía retener por algún tiempo, algunos meses. Ahora ya esto, pues ya estas medidas son un poco más fuertes porque hay gente que de verdad no entiende, no quiere obedecer. Y resulta que estas infracciones, que serían las que pueden costar la licencia, una de ellas es conducir bajo los efectos del alcohol, que de verdad no, mucha gente no entiende. También manejar bajo la influencia de drogas y sustancias, que esto ha crecido, por eso. Y muchas veces son estos alcoholímetros donde se detecta este tipo de situaciones, el manejar alcoholizado o también bajo alguna sustancia. Bueno, exceder los límites de velocidad establecidos también ya será una causante grave en la Ciudad de México, Querétaro y Veracruz. Recuerden que esto es únicamente allá. No se sabe si también se va a implementar acá de este lado, pero aparte también vamos a tener ignorar semáforos o señales de alto, cruces peatonales, pero circular por carriles exclusivos sin autorización, también faltarle algún elemento de vialidad, que más adelante vamos a seguir platicando sobre estas infracciones para que tengan cuidado. Así que arrancamos, no te vayas.

Recuerden que estamos en la Casa de los Clásicos, exactamente, Éxtasis Digital 107.7. Y vámonos con saludos. Por aquí tenemos ya, dice: excelente tarde, Baza. Soy Benny de Fresh Biker Point. Por favor, un saludo y pronta recuperación a Pamelita. Claro que sí, Pamela, recupérate pronto, que es una colaboradora de Fresh Biker. Está convaleciente por alguna operación, pero va a salir adelante. Todo bien, todo bien. Y nos pide una rola de Van Halen. Bueno, vamos a checarlo con todo gusto, mi buen Benny. Así que vamos a platicar sobre algo. Aquí está entrando otro mensaje del buen Marcelo García. El buen Marcelo, que dice: hola, Oscar, ¿cómo estás? Abrazos, muchas gracias, brother. Bueno, pues vamos a platicar sobre nuestros patrocinadores. 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
1: Con el objetivo de acercar servicios de salud a quienes más lo necesitan, el sistema DIF Jojutla llevó a cabo una nueva campaña de salud visual, donde ofrecieron exámenes de la vista sin costo para la población. El Ayuntamiento de Jutepec hizo una invitación a participar en la carrera por la juventud 5K Colors Jutepec ese 16 de agosto a las 7 de la mañana en el marco del Día Internacional de las Juventudes. El Congreso de Morelos preparó un aumento salarial del 6.2% para los trabajadores sindicalizados. Isaac Pimentel, presidente de la mesa directiva, precisó que el diálogo radica en el pago acumulado que exige la agrupación laboral, pero sin aplicación retroactiva. Soy Mariana Estrada y te invito a mantenerte informado en nuestras noticias. Naturalmente, en Radiorama Morelos.
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1: Son las 7:24.

Estamos en vivo y en directo transmitiendo desde Éxtasis Digital 107.7. Bueno, vámonos con saludos. Por aquí tenemos a Tisha, que ya nos comenta, dice: buenas noches, ya estamos aquí a la escucha de su programa. Y nos manda un cordial saludo a todos ustedes, dice: ah, órale, un dulce beso para el Baza, dice aquí. Órale, muchas gracias, gracias por estar presentes. Bueno, vamos a platicar sobre una tecnología que para mucha gente puede ser una de, pues, las más extrañas, porque resulta que es un asistente que tiene algunas funciones que pudieran llamarse de esta forma, que son asistencias y funciones más extrañas, pero que son muy llamativas. Y en los autos de origen chino, pues es el asistente virtual, y este cuenta con una cabeza robótica animada en el tablero, así como se escucha. Que bueno, hay varias cosas. Por ejemplo, el auto Mini de BMW, pues él tiene por ahí virtual también un perrito que salta del tablero a la pantalla, y así se la pasa al perrito. Toyota también tiene un robot muy pequeñito, creo que se llama algo de Sorby, Farby, algo así, de Toyota. Bueno, pues este robot ya se hizo muy famoso, se llama Nomi, y pues resulta que ya es toda una novedad, aparte de que también el automóvil, el Yuan Wang 08, no, es el U8. Este también cuenta con algo muy avanzado, como un dron integrado que viene de fábrica. Estos son los autos BYD, los que cuentan con esta novedad, esta asistencia. Y bien, vamos a platicar algo de Nomi, que este es un compañero virtual con un rostro, pero pues no es solo un comando de voz, sino que tú le puedes preguntar lo que quieras. Es una pequeña esfera robótica y que mucha gente le pone ahí adornos, etcétera, etcétera. Entonces, cuando tú le hablas, él voltea a verte, te platica y te contesta. ¡Venga! ¡Venga!

0: Continuamos en vivo y en directo. Recuerden que estamos en la Casa de los Clásicos. Y bueno, por aquí tenemos saludos. Gracias al piloto Narno Sequera, que ya se reporta. Por aquí está en On The Road. También saludamos al joven Pingüi, que nos escucha allá en la Ciudad de México. Muchas gracias. En talleres gráficos, dice que ya está trabajando. Bueno, muchas felicidades. Y por aquí Lucy Luciérnaga, que dice que también le manda un beso al Baza. Así que bueno, me van a llenar de besos. Bienvenidos, muchas gracias. Bueno, vámonos con el tema, porque resulta que estábamos platicando de BYD con esta unidad que es la U8, la Yangwang. Bueno, resulta que este es un poderoso todoterreno, es un SUV híbrido, enchufable de lujo y cuenta. Fíjense, este es, aparte de que tiene el dron ese que ya les platicaba, cuenta con un modo de flotación de emergencia diseñado para salir de zonas inundadas de manera temporal, pues alcanzando una velocidad de 3 kilómetros por hora y navegando hasta por 30 minutos sin que ingrese el agua al habitáculo. Imagínense ya las maravillas, ¿no? Aquí, pues que se llegue a inundar, llevas tu BYD, no pasa nada. Te puedes esperar a que suba el nivel del agua y vas a flotar sin ningún problema. Este utiliza 4 motores eléctricos, uno en cada rueda, que actúa como pues propulsores de turbinas, así como las, como los Sidu que hay por allá por Teques. Por cierto, saludos a todos los amigos de Teques. Pero bueno, puede girar sobre su propio eje y avanzar de forma controlada mediante el volante, como si fuese un bote pequeño, como el timón. Así las cosas con la tecnología. Oigan, les platicaba del robot de Toyota, se llama Kirobo. Kirobo andaba un poquito lejos, pero sí es el buen Kirobo, que también él te detecta si estás cansado, te empieza a contar chistes, empieza a animarte para que despiertes. Pero bueno, ya tanta tecnología que tenemos, de verdad que es impresionante, porque hay algo así parecido al Tamagotchi que les voy a platicar en un momento. Lo puedes cargar en el llavero de tu automóvil. Vámonos a un corte y regresamos.
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0: Qué rolotas escuchamos, hasta dan ganas de bailar, dan ganas de ponerse bien con esa música. 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Así que muchas gracias, saludamos al buen Gilberto Reyes. 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Por ejemplo, cuentan con una capa muy dura en la parte exterior frontal, que esta pues está conformada por un material llamado ABS, que no tiene nada que ver con los frenos, es de fibra de vidrio o de carbono para frenar y repartir el primer golpe. 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Así como lo ven, pues cuenta también con una capa de baja fricción que se mueve un poco. Esto en la parte de adentro baja el daño al cerebro cuando hay un golpe de lado o giro. Así que tengan, pero mucho cuidado, recuerden que los cascos certificados salvan vidas, nada más ni nada menos que el que dice DOT, que es el sello de seguridad estadounidense, y el que dice ACE, SE, que es el europeo, esos son los confiables. Así que ya nos vamos, gracias por sintonizar el 107.7 Éxtasis Digital. Soy Oscar Valles, el Baza, estuvo con nosotros Bruno Díaz, y la cita es el día miércoles 7 de la noche, así que cuídese mucho, pásela bien y maneje con cuidado. Apagamos motores, hasta pronto.
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5: Son las 8 de la noche.
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1: Con el objetivo de acercar servicios de salud a quienes más lo necesitan, el sistema DIF Jojutla llevó a cabo una nueva campaña de salud visual, donde ofrecieron exámenes de la vista sin costo para la población. El Ayuntamiento de Jutepec hizo una invitación a participar en la carrera por la juventud 5K Colors Jutepec ese 16 de agosto a las 7 de la mañana en el marco del Día Internacional de las Juventudes. El Congreso de Morelos preparó un aumento salarial del 6.2% para los trabajadores sindicalizados. Isaac Pimentel, presidente de la mesa directiva, precisó que el diálogo radica en el pago acumulado que exige la agrupación laboral, pero sin aplicación retroactiva. Soy Mariana Estrada y te invito a mantenerte informado en nuestras noticias. Naturalmente, en Radiorama Morelos.
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1: Con el objetivo de acercar servicios de salud a quienes más lo necesitan, el sistema DIF Jojutla llevó a cabo una nueva campaña de salud visual, donde ofrecieron exámenes de la vista sin costo para la población. El Ayuntamiento de Jutepec hizo una invitación a participar en la carrera por la juventud 5K Colors Jutepec ese 16 de agosto a las 7 de la mañana en el marco del Día Internacional de las Juventudes. El Congreso de Morelos preparó un aumento salarial del 6.2% para los trabajadores sindicalizados. Isaac Pimentel, presidente de la mesa directiva, precisó que el diálogo radica en el pago acumulado que exige la agrupación laboral, pero sin aplicación retroactiva. Soy Mariana Estrada y te invito a mantenerte informado en nuestras noticias. Naturalmente, en Radiorama Morelos.
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3: Con el objetivo de acercar servicios de salud a quienes más lo necesitan, el sistema DIF Jojutla llevó a cabo una nueva campaña de salud visual, donde ofrecieron exámenes de la vista sin costo para la población. El Ayuntamiento de Jutepec hizo una invitación a participar en la carrera por la juventud 5K Colors Jutepec ese 16 de agosto a las 7 de la mañana en el marco del Día Internacional de las Juventudes. El Congreso de Morelos preparó un aumento salarial del 6.2% para los trabajadores sindicalizados. Isaac Pimentel, presidente de la mesa directiva, precisó que el diálogo radica en el pago acumulado que exige la agrupación laboral, pero sin aplicación retroactiva.
4: 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Naturalmente, en Radiorama Morelos.
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1: Con el objetivo de acercar servicios de salud a quienes más lo necesitan, el sistema DIF Jojutla llevó a cabo una nueva campaña de salud visual, donde ofrecieron exámenes de la vista sin costo para la población. El ayuntamiento de Jutepec hizo una invitación a participar en la carrera por la juventud 5K Colors Jutepec ese 16 de agosto a las 7 de la mañana en el marco del Día Internacional de las Juventudes. El Congreso de Morelos preparó un aumento salarial del 6.2% para los trabajadores sindicalizados. Isaac Pimentel, presidente de la mesa directiva, precisó que el diálogo radica en el pago acumulado que exige la agrupación laboral, pero sin aplicación retroactiva. Soy Mariana Estrada y te invito a mantenerte informado en nuestras noticias. Naturalmente, en Radiorama Morelos.
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¿Recuerdas cuando tu perro corría como loco detrás de una pelota? Saltaba el sillón de un brinco y te recibía en la puerta con una energía que parecía no tener fin. Un día te das cuenta de que ya no corre tan rápido, que le cuesta trabajo subir las escaleras, que duerme más y come menos. Tu lomito está envejeciendo y así como él te acompañó toda la vida, ahora te toca a ti acompañarlo a él. Lo primero que hay que saber es que la vejez no es una enfermedad, es un estado fisiológico natural que atraviesan todos los seres vivos, incluidos nuestros compañeros de cuatro patas. Pero ojo, no a todos los perros les llega la vejez al mismo tiempo. Los de raza grande, como un pastor alemán o un labrador, se consideran adultos mayores a partir de los 6 o 7 años, porque celularmente se desgastan más rápido. En cambio, los de raza pequeña, como un chihuahua o un poodle, pueden no entrar en esta etapa sino después de los 10 años. Cuando tu perro envejece, los cambios no solo son de comportamiento, su cuerpo también se deteriora. Si no se cuida adecuadamente, puede desarrollar sarcopenia, que es la pérdida progresiva de masa muscular. Esto le provoca dolores crónicos, debilidad en las patas y dificultad para levantarse o mantenerse de pie. Y el problema va más allá de las piernas. El músculo no solo sirve para caminar, también produce sustancias llamadas mioquinas, que ayudan al metabolismo y facilitan la comunicación entre el cerebro y el hígado. Cuando el músculo se pierde, todo el organismo se resiente. Además, pueden aparecer padecimientos como insuficiencia renal crónica, artritis y hasta algo parecido a la demencia senil humana, que los veterinarios llaman síndrome de disfunción cognitiva canina. Sí, los perritos también pueden olvidar dónde está su plato o desorientarse en su propia casa. La buena noticia. Hay mucho que puedes hacer para mejorar su calidad de vida. Llévalo al veterinario al menos cada 6 meses y pide que le hagan estudios de sangre, porque el diagnóstico temprano es clave para que cualquier tratamiento sea eficaz. Mantén al día su vacunación y desparasitación. Cambia sus croquetas por unas formuladas especialmente para perros maduros, con menos proteína. Límpiales los oídos y báñalo una vez al mes. Déjale juguetes para que se entretenga y mantenga la mente activa. Y sobre todo, no lo obligues a hacer cosas que ya se le dificultan. Tenle más paciencia. Sácalo a pasear periódicamente, pero a su ritmo. Y dale el cariño

0: que siempre mereció. Acompañó en tus peores días sin pedir explicaciones. Ahora que le toca a él caminar más lento, es tu turno de ajustar el paso. Estos bellos seres han sido nuestros compañeros durante mucho tiempo y merecen que aumentemos los cuidados en su comida, en su ejercicio, en sus visitas al médico y en cómo los tratamos. Porque un lomito viejito no necesita que le devuelvas la juventud, necesita que lo cuides con la misma lealtad que siempre te dio. Con información del doctor Marco Antonio de Paz Campos, director del Hospital de Pequeñas Especies de la FES Cuautitlán de la UNAM. Un guión de Leonardo Santiago, con información del portal Ciencia UNAM. Les saluda Mónica Genis.
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5: Bienvenidas y bienvenidos a Revista del Consumidor Radio. Soy Joy Ramírez y en esta ocasión nos acompaña la chef Erika Fonseca para preparar el platillo Sabio Profeco de este mes. Muchas gracias por acompañarnos, bienvenida.
6: Vamos a preparar unas deliciosas setas al pibil. Para preparar nuestro platillo necesitaremos 4 tazas de setas deshebradas, media cebolla fileteada, 30 gramos de pasta de achiote, un clavo de olor, 2 pimientas gordas, 1/4 de taza de vinagre blanco, 1 taza de jugo de naranja agria, 2 chiles guajillos y 1 cucharada de aceite. Para la cebolla encurtida, media cebolla morada fileteada, 2 chiles habaneros fileteados, 1/4 de taza de vinagre blanco o de manzana, el jugo de 2 limones, 1 cucharadita de comino en polvo, 1 cucharadita de orégano seco, media cucharada de aceite de oliva y sal y pimienta. Para la salsa de habanero que acompañará al platillo vamos a ocupar 5 chiles habaneros, 2 dientes de ajo asados, 1/4 de cebolla, el jugo de un limón y 1/4 de taza de aceite de oliva. Y finalmente, para servir nuestro platillo, medio kilogramo de tortillas y 1 taza de frijoles molidos. Para el adobo de nuestras setas al pibil, comenzaremos desvenando nuestros chiles guajillos, retirando el tallo y todas las semillas. Ahora directamente al fuego, llevamos los chiles por aproximadamente 8 segundos para asar. Se darán cuenta que están listos cuando la piel de los chiles se encuentra brillosa. Esto hacemos para liberar todo el aceite de nuestros chiles. Después, los remojamos en agua caliente de 10 a 15 minutos para suavizarlos. Para preparar nuestro adobo, licuamos los chiles guajillos, el achiote, el vinagre, el jugo de naranja, el clavo, la pimienta gorda y un toque de sal. Ojo, si consiguen naranja agria, pueden omitir el vinagre. Licuamos muy bien y reservamos. Ahora, calentamos el aceite vegetal en una sartén y acitronamos la cebolla por un par de minutos. Después, agregamos las setas previamente deshebradas e incorporamos con la cebolla. Antes de que las setas suelten todo su jugo, agregamos el adobo y mezclamos hasta que todas queden cubiertas. Probamos y, de ser necesario, volvemos a salpimentar. Dejamos cocinar por aproximadamente 8 minutos hasta que el adobo haya reducido. Las reservamos y ahora vamos a nuestra salsa de habanero. En un comal colocamos los chiles habaneros, el ajo y la cebolla y los asamos hasta que estén tatemados. De esta manera sueltan todos los aceites. Después los retiramos del fuego y los llevamos a licuar con la cebolla, jugo de limón, sal y pimienta. Ahora agregamos nuestro aceite de oliva en forma de hilo sin dejar de licuar para emulsionar y obtener una textura entre salsa y aderezo. Rectificamos la sazón y reservamos. Ya que tenemos nuestra salsa lista, vamos a preparar nuestra cebolla encurtida. Utilizaremos la cebolla morada fileteada, chile habanero fileteado, orégano y comino molido, también jugo de limón y mezclamos. Agregamos un poco de vinagre blanco o también puede ser de manzana. Salpimentamos al gusto hasta integrar todos los ingredientes.

0: morado. Finalmente, para servir nuestro platillo, calentamos muy bien las tortillas y untamos un poco de frijoles negros molidos. Agregamos nuestras setas al pibil y acompañamos con la cebolla encurtida y la salsa habanero al gusto. ¡Listo! Ya podemos disfrutar nuestros tacos de setas al pibil. Recuerden que el platillo Sabio Profeco es muy fácil de preparar, tiene buen sabor, aporta un balance nutricional y rinde para varias porciones. No olviden que también pueden ver esta receta en nuestro canal de YouTube Profeco TV. Yo soy la chef Erika Fonseca y fue un gusto cocinar con ustedes en Revista del Consumidor Radio.
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3: Con el objetivo de acercar servicios de salud a quienes más lo necesitan, el sistema DIF Jojutla llevó a cabo una nueva campaña de salud visual, donde ofrecieron exámenes de la vista sin costo para la población. El Ayuntamiento de Jutepec hizo una invitación a participar en la carrera por la juventud 5K Colors Jutepec ese 16 de agosto a las 7 de la mañana en el marco del Día Internacional de las Juventudes. El Congreso de Morelos preparó un aumento salarial del 6.2% para los trabajadores sindicalizados. Isaac Pimentel, presidente de la mesa directiva, precisó que el diálogo radica en el pago acumulado que exige la agrupación laboral, pero sin
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0: 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Son las 7 en punto.
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0: Cheque Estrellas, ¿cómo están? ¿Cómo amanecieron el día de hoy? Espero que muy bien, que muy contentos, con mucha energía para seguir aprendiendo en esta semanita. Peques, yo estoy muy contenta de estar aquí con ustedes el día de hoy porque ya es martes, la semana ya empieza a ¿cómo se llama? Pues sí, avanzar, ya empieza a avanzar la semanita y me pone muy feliz. Sean todas bienvenidas, bienvenidos, bienvenidísimos a este espacio único donde la magia se hace realidad aquí en El Despertar de los Peques por Éxtasis Digital 107.7 FM. Ya estamos completamente en vivo y en directo desde nuestra querida cabina del saber, listos para compartir una mañana llena de aprendizaje, mucha diversión, mucha música y por supuesto mucha magia. Soy Yari y les digo que estoy sumamente feliz de estaros acompañando una mañana más y claro, ya es martes, yo digo que con M de música porque la música aquí no puede faltar y no cualquier música porque para eso se encuentra nuestro querido Mateo en controles, donde él se va a encargar de poner las mejores canciones para que pues acudamos esa flojerita si de repente amanecimos como que pues sí, con flojerita, no sé, como que sí costó el día de hoy levantarse un poquito, no sé, ustedes ve que no sé a ti, Mateo. Sí te costó trabajo levantarte el día de hoy. ¿No? Ayer más, dice, bueno, es que fue el lunes. Es lunes, pero un pequeño, bueno, ya es martes también, yo digo que con M de motivación para seguir atreviéndonos a cumplir todas nuestras metas, todos nuestros sueños, ¿vale? Déjenme decirles que vamos a estar hablando porque ya casi acaban sus cursos de verano. Espero que se la estén pasando muy bien, que hayan aprendido muchísimas cosas, pero sobre todo que estén haciendo nuevos amigos. Ahorita que también ya va a ser el regreso a clases, quiero hablar sobre algo muy importante y es sobre ser valientes para hacer nuevos amigos. A veces yo sé que pues nos cuesta un poquito hablarle a otra persona, ¿no? Como que nos da un poquito de pena, nos da nervios, tal vez no sabemos qué decir o qué tal si la otra persona no querrá jugar con nosotros. Pero vamos a hablar sobre la valentía, ¿vale? De decir hola o simplemente de sonreírle a alguien más, ¿vale? Más adelantito yo voy a estar hablándoles un poquito sobre eso, pero también vamos a tener en nuestro querido mágico conocimiento la historia de los primeros Juegos Olímpicos. No sé ustedes si se lo saben, no sé ustedes, yo digo que sí, pero si no, yo les voy a hacer aquí la pregunta del día. Si ustedes sabían que los Juegos Olímpicos comenzaron hace muchísimo tiempo, ahí en Antigua Grecia, ¿vale? Si sí, mándenme un mensajito al 777-440-1849 y ustedes empiecen a contar qué es lo que saben de los Juegos Olímpicos o pues, también me pueden decir de qué, Ari, ¿sabes qué? No, la verdad, yo no sé nada, pero nada de los Juegos Olímpicos y también no pasa nada. También ahí me pueden mandar vía WhatsApp, pues, sus saludos, si quieren algún saludito para alguien, por mágicos, ya saben si me quieren poner al tanto de algo, de cómo les va en sus cursos de verano, si es que sí hacen amigos o si son de las personas que nos da pues penita hablar, no pasa nada. Y cuéntenmelo todo vía WhatsApp al 777-440-1849, ¿vale? Así que sí, el día de hoy vamos a viajar un poquito al pasado, un poquito, nada más poquito. Ahí vamos a estar viendo sobre los deportes que practicaban, también cómo se celebraba, realmente muchas cosas que vamos a estar descubriendo, ¿vale? Pero también, peques, quiero decirles que vamos a tener un dato curioso sobre una película muy especial. Qué sorpresa, ¿vale? Pero igualmente ahí me pueden mandar un mensajito. Mientras tanto, ya son las 7:09, suban el volumen, preparen la mejor sonrisa el día de hoy y atrévense a decirle hola o a sonreírle a alguien, alguna personita que quieren que sea su amiguito, ¿vale? Mientras tanto, peques, nosotros comenzamos con la primera canción y a ver, déjenme ver cuál es la primera canción. Ah, ya la tengo aquí. Y esto es ¿Cuán lejos voy?
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2: ¡Salud, Bluey! ¡No se llore!
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3: Peques, ya son las 7:12 y yo les dije que ahorita que estamos todavía de vacaciones, que estamos yendo todavía a nuestros cursos de veranos, yo creo que hicieron muchos amigos. Eso quiero pensar, ¿no? Que hicieron muchos amigos, que aprendieron nuevas cosas. Pero yo sé que ahorita en este regreso a clases, no sé si tal vez eres de estos peques, de esas personitas que me digan de que, ay, Ari, es que sabes que a mí me cuesta muchísimo hacer amigos, me da mucha pena, me da muchos nervios. Y la verdad, en esos cursos de verano yo no hice amigos como me hubiera gustado. No te preocupes, peque, no te preocupes, para eso tenemos el regreso a clases. Todavía tenemos pues otra oportunidad para empezar a hacer nuevos amiguitos, ¿vale? Así que vamos a estar hablando sobre pues ser valiente. Ser valiente para hacer nuevos amigos. Yo sé que para hacer nuevos amigos puede ser, pues sí, no puede dar un poquito de miedo, les digo, ¿no? A veces pensamos que, pues acercarnos a alguien o a otras personas, vamos a pensar como muchas cositas, muchas preguntas van a pasar por nuestra mente y vamos a decir como de que, ay, pero qué tal si no quiere jugar conmigo y si no le caigo bien, qué le voy a decir, no sé. Sentir muchos, muchos nervios es completamente normal, ¿ok? Así que recuerden que ser valientes no significa no tener miedo, sino ser valiente significa intentarlo aunque tengamos un poquito de miedo o aunque tengamos un poquito de nervios, ¿vale? Podemos comenzar con algo muy sencillo. Yo les voy a dar aquí un tip que esa nunca falla, que esa nunca falla. Yo siento que muchos de ustedes ya se la saben y es comenzar con una simple sonrisa. Así a distancia solamente le podemos sonreír a una personita, a una niña, a un niño y de repente podemos decir tal vez un hola. No sé, una sonrisa y un hola y la otra persona te va a contestar y ya después podemos preguntarle si quiere jugar con nosotros. Tal vez eso va a hacer que esa personita ya diga como de que, ay, bueno, ya se acercó a mí y podemos descubrir que esa persona también esperaba que alguien se la acercara, ¿no? Porque luego decimos de que queremos que alguien se nos acerque, pero no nos hablan o simplemente no nos sonríen, no nos hablan y es como de que, yo quería jugar, como de que, ya. Entonces recuerden algo muy importante, mis peques, para hacer nuevos amigos no tenemos que cambiar nuestra forma de... ¿cómo se llama? De ser ni nada de eso. Simplemente los amigos de verdad son aquellos quienes podamos ser nosotros mismos, con quien podemos compartir una risa, escucharnos, compartir un abrazo, tal vez nuestro lunch. Realmente esos son nuestros verdaderos amigos, ¿vale? Así que también debemos aprender a aceptar que no todas las personas serán nuestros mejores amigos, ¿ok? Eso también está bien. Lo importante es tratar a todos con amabilidad y seguir siendo nosotros mismos, ¿vale? Así que imagínense que un nuevo amigo, les digo, yo siempre les voy a poner el ejemplo de esa semillita, que es una pequeña semillita que al principio solamente, pues con un saludo, pues sí, nos llevamos bien, nos saludamos, es nuestro amiguito o nuestra amiguita, pero como de lejecitos, ¿no? Como decir de que, ay, hola, ¿cómo estás? ¿No? Y ya con el tiempo y con mucha confianza, el cariño realmente puede crecer muchísimo más y se puede convertir en nuestros mejores amigos, incluso que puede durar muchísimos años, ¿eh? O sea, no sé ustedes si ya llevan, no sé, tal vez 6 meses, 2 años, 3 años de amistad. Díganme cuál es la amistad más larga que han tenido o que tienen hasta el momento, ¿vale? Compártanmela ahí vía WhatsApp al 777-440-1849, ¿vale? Ahí díganme cuál es su amistad más larga que han tenido o la que tienen todavía. Ahorita la voy a preguntar yo a Mateo, ¿cuál es su amistad más larga que tiene? O les digo, o que ha tenido, y yo ahorita también les voy a contar después de esta canción, ¿cuál es mi amistad más larga, ¿vale? Recuerden que a veces una amistad increíble comienza con un pequeño valor de decir hola, ¿vale? Y si tal vez el día de hoy a alguien nuevo en tu salón o en tu curso de verano o en el parque o en cualquier lugar que tú te encuentres, atrévete a acercarte, sonríele, salúdale y abre tu corazoncito. Tal vez detrás de ese simple hola esté un nuevo comienzo de una amistad que va a durar muchísimos años, ¿vale? Peques, ya son las 7:16 y nosotros seguimos con más música aquí en El Despertar de los Peques.

0: tarde. Ya son las 7:20.
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2: Con el objetivo de acercar servicios de salud a quienes más lo necesitan, el sistema DIF Jojutla llevó a cabo una nueva campaña de salud visual, donde ofrecieron exámenes de la vista sin costo para la población. El Ayuntamiento de Jutepec hizo una invitación a participar en la carrera por la juventud 5K Colors Jutepec ese 16 de agosto a las 7 de la mañana en el marco del Día Internacional de las Juventudes. El Congreso de Morelos preparó un aumento salarial del 6.2% para los trabajadores sindicalizados. Isaac Pimentel, presidente de la mesa directiva, precisó que el diálogo radica en el pago acumulado que exige la agrupación laboral, pero sin aplicación retroactiva. Soy Mariana Estrada y te invito a mantenerte informado en nuestras noticias. Naturalmente, en Radiorama Morelos.
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con 28 minutos. Ya estamos de regreso. Acabamos de escuchar la Pepocumbia para sacudir la flojerita, ¿no? Para empezar a sacar ahí los prohibidos. Oigan, ¿qué creen? Yo les quiero platicar de una excelente oportunidad, la verdad, para todos los peques, también papis. Escuchen si tienen ahí, no sé, al peque en preescolar, el otro tal vez en primaria, no sé, si tienen ahí también a primitos, a sobrinos, no sé, realmente a todos los peques. Esa es una nueva oportunidad que nos está compartiendo nuestros amigos del Instituto Latinoamericano para quienes están buscando escuela para todos sus hijos, ¿vale? Recuerden que ellos cuentan con educación desde maternal, ¿ok? Hasta bachillerato. Así que ahí es tu gran oportunidad para que, no sé, para que comiencen esta nueva etapa juntos. Y además, yo sé que el tráfico en este regreso a clase se hace horrible, ¿no? Que tienen que entregar primero, pues, al pequeñito, tienen que entregar a uno en secundaria, uno en primaria, otro en prepa, y tienen que estar literalmente cruzando casi todo Cuernavaca. Entonces, esta es una gran oportunidad para todos los papis, ¿vale? Porque recuerden que ellos cuentan con bachillerato y también, bueno, desde maternal hasta bachillerato, ¿no? Para que también tengan un sistema, porque ellos cuentan con un sistema bilingüe, ¿vale? 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Así que esto también lo hace muy, pero muy especial, ¿vale? 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Mientras tanto, nosotros ya son las 7:31 minutos y nosotros seguimos con más música, y esto es Yo Soy Tu Amigo Fiel.

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1: De regreso, ya son las 7:34 y estamos hablando literalmente sobre la valentía de hacer nuevos amigos, ¿no? De acercarnos, tal vez de empezar tal vez con una sonrisita, ¿no? Y yo les digo que tal vez puede empezar alguna amistad muy bonita que puede durar muchos años, o tal vez ustedes pequeños, aunque estén todavía chiquititos o algunos ya no tan pequeños, pues tienen alguna amistad, ¿no? Que ya lleva tal vez algunos meses, tal vez un año, dos años, no sé cuántos años ya lleven de amistad, así que vamos ahí. Yo les voy a contar que mi amistad más larga, yo creo que es como de unos 15 años, ¿ok? Aproximadamente de unos 15 años yo conociendo ya a mi mejor amiga, ¿vale? O sea, desde la primaria, desde chiquititas, desde que éramos ahí unas pulgas, ahí estábamos ahí como amigas, y hace mucho tiempo. Pero Mateo me gana, oigan, Mateo me gana porque él me está diciendo que hace, que unos 22 años también conociendo a su mejor amiga.
2: ¿Cómo okay, crees?
1: Así que él me gana. Sí, obviamente. Obviamente me va a ganar. Y yo, bromi. No, pero sí, él sí, no, creo que nos va a ganar a todos, ¿no? Ahí pregúntenle a sus papis también, papis, recuerden que ustedes pueden participar. Me pueden decir también cuál es su amistad más larga, ¿no? Porque también mis papás creo que luego llevan ya hasta toda su vida ahí con sus amigos, que son como nuestros tíos, pero no son mis tíos realmente, pero son mis tíos porque se conocen desde que son niños y me conocen desde que yo estaba chiquitita. Ojalá. Y pues ya son como tíos, no sé ustedes si tienen, pero bueno. Bueno, aquí también tenemos a nuestra querida, aquí déjenme decir aquí su nombre, a nuestro pequeño Juan, que él dice que su amistad más larga es de 2 años, que es su mejor amigo, incluso que es su vecinito y que también los, pues en las tardes como a las 5 o 6 de la tarde están jugando fútbol allá afuera de su casa porque literalmente viven a un ladito en el mismo fraccionamiento. Así que mi querido Juan, qué felicidad, qué alegría tener a tu mejor amigo o a tu mejor amiga de vecino, ¿no? Estaría genial. Yo la verdad sí vivo a una distancia pues lejos de mi mejor amiga. Mateo también. Él me gana todavía. Ahí también me gana porque vive aún más lejos, creo, que ella. Pero qué alegría, ¿no? Qué alegría que lo tengas de vecinito. Aquí ya me está llegando otro mensajito de nuestra querida Vane, que ella dice que también su relación de amistad es con su mejor amiga y que llevan 5 añitos, porque se conocen desde que están chiquititas y que incluso sus papás, su mamá con su otra mamá de su mejor amiga son amigas. Entonces que ellas luego salen a desayunar y pues también las llevan a ella y ya están conviviendo las 4. ¡Qué alegría! A mí nunca me ha pasado eso, pero siento que estaría muy, pero muy, pero muy padre que, pues no sé, que tu mami también sea mejor amiga de la mamá de tu mejor amiga, que salí las 4 a un desayuno de niñas, estaría increíble, estaría increíble. Ahí conozco a varias personitas que sí lo aplican, yo la verdad no me tocó. Y ahorita pues creo que menos. Pero bueno, ahí síganme compartiendo vía WhatsApp al 777-440-1849 cuál es su relación de amistad más larga o cuál, sí, pues sí, cuál es la más larga. No importa si no es de años, puede ser 3 meses, puede ser una semana, si quieren, no pasa nada y me lo pueden mandar vía WhatsApp, ¿vale? Mientras tanto ya son las 7:37 y nosotros seguimos con más música y esto es Ladrando a la Luna.

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0: no se te haga tarde.
1: Ya estamos de vuelta. Son las 7:45.
2: Peque, ya estamos de regreso. Son las 7:45 y esto es Noches de Arabia.
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0: ya son las 7:48 y yo les había dicho al principio que íbamos a estar hablando sobre la historia de los Juegos Olímpicos. ¿Ustedes sabían que los Juegos Olímpicos que vemos hoy comenzaron hace más de 2.700 años atrás? Adelante, bienvenidos al Mágico Conocimiento.
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0: Que la verdad es que eran muy diferentes a lo que conocemos hoy en día. ¿Realmente dónde comenzaron? Los primeros Juegos Olímpicos, déjenme decirles, peques, que fueron conocidos y también se celebraron en Olimpia, en la antigua Grecia, aproximadamente en, hace 776 años antes de Cristo, ¿ok? Las personas realmente venían de ciudades griegas.

y viajaban hasta Olimpia para participar en competencias, ¿vale? Dedicadas a Zeus. Todo esto era dedicado a nuestro dios Zeus, uno de los dioses más importantes de la antigua Grecia. Me van a decir, Ari, ¿pero entonces qué practicaban? Porque la verdad es que los juegos eran muy, pero muy distintos a lo que hoy realmente vemos en los Juegos Olímpicos, ¿ok? No había ni fútbol, no había tampoco natación, tampoco había básquetbol como los de ahorita, ¿ok? Realmente los atletas competían principalmente en carreras. En carreras, también en lucha, en lanzamiento también de, como de lanzas, pero eran diferentes, no es como las de ahorita, no son como las de ahorita que es como de arco, eran muy diferentes. A ver si les puedo publicar aquí en la historia de WhatsApp de la cabina de Exes Digital una fotito para que más o menos me entiendan cómo eran estas pequeñas lanzas, ¿no? Realmente también uno de los que eran más importantes eran las carreras de caballos, ¿ok? Porque yo sé que de repente ahorita también hay una que otra, pero ahí antes era como que de las más famosas, ¿ok? Una de las pruebas más importantes también les digo que era la carrera llamada se me fue su nombre, ahorita se los investigo porque aquí lo anoté, pero esta carrera, déjenme decirles que no era cualquier carrera como ahorita de, ay bueno, vamos a meternos en una carrera y pues no sé cuántos kilómetros sean. Aquí realmente era correr aproximadamente 192 metros, ¿ok? La verdad me van a decir, Ari, pero pues ¿qué ganaban? En ese entonces, ¿qué habían, no? ¿Por qué competían? ¿Qué ganaban? ¿O nada más lo hacían porque estaban felices y querían competir? Realmente aquí viene algo muy curioso y es que no recibían medallas de oro como las que pues tenemos hoy en día, ¿no? Realmente ellos ganaban y recibían una corona hecha de ramas de olivo, ¿ok? Además de que también serían considerados héroes en sus ciudades y también recibirían grandes reconocimientos, ¿ok? Déjenme decirles que también, bueno, les voy a hacer una pregunta. Si ustedes sabían que las mujeres no podían competir, antes las mujeres no podían competir, solamente eran hombres. En los antiguos Juegos Olímpicos las mujeres tenían muchas restricciones. La verdad no podían participar como las atletas en las competencias principales. Ya después, muchísimos siglos después, cuando comenzaron los Juegos Olímpicos modernos, las mujeres fueron incorporándose poco a poco, en diferentes disciplinas, ¿no? No podían hacer exactamente lo mismo que los hombres, pero empezaron ya a competir muchísimos años después. ¿Y cuándo regresaron? Déjenme decirle que los Juegos Olímpicos dejaron de celebrarse durante siglos, ¿ok? Pero en 1996, gracias al francés Pierre, comenzaron nuevamente los Juegos Olímpicos, ¿ok? Bueno, lo que hoy conocemos como los Juegos Olímpicos modernos. Esta vez celebraron a los atletas, también ahí celebraron a Grecia y poco a poco se fueron convirtiendo pues en un enorme evento deportivo internacional que conocemos hoy en día, ¿ok? Así que déjenme decirles, si ustedes no sabían, que la palabra olímpico viene precisamente de Olimpia, el lugar donde comenzaron estas competencias, ¿ok? Así que aunque hayan pasado miles de años, la idea principal es que sigue siendo muy parecida: esforzarse, superarse nuestros límites, también competir con mucho respeto y reunir a personas de diferentes lugares, ¿vale? Así que recuerden, mis peques, que por cada vez que intentamos superar nuestros propios límites, ya estamos logrando una pequeña victoria, ¿vale? Mientras tanto, peques, ya son las 7:53 y nosotros seguimos con música y esto es lo que somos.

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1: Ya son las 7:55 antes de despedirnos. Le quiero mandar un saludo a nuestra querida Mía, que también participó ahí con sus papis. Dice que también tiene, pues, una amistad de 40 años, ¿no? Sus papis también. También le quiero mandar saludos mágicos a nuestra querida Romina, que también nos está contando que tiene dos amiguitas desde hace 3 años, a Gaby y a Nati, que le quiere mandar un saludo. Así que un saludo a Gaby y a Nati, les mandamos polvitos mágicos. A ti, mi querida Romita, a tu hermanito Alfredito y a tus dos amiguitas. Gracias por estar presente el día de hoy con nosotros. También aquí tenemos a nuestra querida Valeria, que dice que también ella lleva una amistad desde segundo de primaria, supongo, y que ahorita ya están en cuarto, así que muchas felicidades, Peque, el chiste es que sigan creciendo con esas amistades. Muchísimas gracias por participar, por estarme mandando sus mensajitos tan especiales. Pero ¿qué creen, Peques? Ya son las 7:56 y es momento de despedirnos. Es momento de despedirnos porque así poquito a poquito hemos llegado al final de nuestro programa del día de hoy. En este martes, yo iba a decir miércoles, ya quiero que sea miércoles, oigan. En este martes de M de magia, de música, de motivación, donde realmente compartimos muchas cositas. Ah, se me olvida, un saludo también para nuestra querida Sofi, que nos acaba de mandar un audio muy bonito con su vocecita. Te mandamos también polvitos mágicos, mi querida Sofi. Pero ¿qué creen, peques? Ya es momento de despedirnos ahora sí. Recuerden que hoy hablamos sobre ser valientes para hacer nuevos amigos y aprendimos que hacer nuevos amigos también puede darnos un poquito de nervios, pero a veces basta con algo tan sencillo como decir hola o simplemente con una sonrisa, ¿ok? Así que nunca realmente sabemos cuánto vamos a tener una pequeña conversación con, pues, una persona que tal vez se convierta en nuestros mejores amigos, ¿vale? Así que, peques, también en nuestro mágico conocimiento, viajamos un poquito al pasado. Viajamos un poquito al pasado y descubrimos un poquito sobre la antigua Grecia para conocer a los primeros Juegos Olímpicos. Y ahí descubrimos cómo comenzaron a hace miles de años atrás, también cómo participaban, realmente cómo, qué era lo que ganaban, que no ganaban realmente oro como el día de hoy, sino simplemente algo tan sencillo como una corona hecha con ramitas, ¿ok? Así que, obviamente también, pues que ya iban diciendo que ya ganaron los Juegos Olímpicos y en ese entonces, pues era muy difícil, también como hoy en día, ¿no? Pero bueno, muchísimas gracias, mis peques, por sus mensajes, por sus saludos, por toda su energía que nos regalan realmente. Ustedes hacen que el despertar de los peques sea un espacio lleno de magia y mucha diversión. También agradecerle a Mateo, que estuvo con nosotros en controles, donde hizo que todo sonara espectacular. Soy Ari y fue un enorme gusto acompañarlos aquí en vivo y en directo desde nuestra querida cabina del saber por Éxtasis Digital 107.7 FM, ¿vale? Antes de despedirnos, peques, recuerden, atrévanse a saludar a alguien, inviten a jugar o a platicar a alguien, y el día de hoy esa es su tarea, ¿vale? Nos escuchamos mañana con más música, con más magia aquí en el despertar de los peques. Mientras tanto, yo los voy a dejar con una canción muy especial que se llama No Prestes la... Ah, ya entendí. Yo leyendo aquí. Y peques, ¿qué creen? Les mando polvitos mágicos, les mando un fuerte abrazo y hasta la próxima.

0: Vuelvan pronto. Mil besitos. Fue un placer.
1: Seguro que disfrutaron al máximo nuestro cuento de hoy. Los peques ya despertaron, desayunaron y se alistaron para ir a la escuela con la música infantil que nos encanta. 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
4: Son las 8 de la mañana.
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0: días, las 8 de la mañana ya con 2 minutos. Qué gusto que nos permita acompañarle camino a cualquier actividad en este martes ya 11 de agosto del 2026. Y nosotros con el placer y gusto de mantenerle bien informado e informada en esta que es la cita con la información para que se quede con nosotros de 8 a 9 de la mañana y se entere de lo que ha sucedido a lo largo de las últimas horas. Así que sin más, vamos a arrancar precisamente con lo que ha sucedido a lo largo de estas últimas 24 horas.
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0: Y es que le podemos confirmar a usted que hubo una fuerte granizada allá en el municipio de Jutepec que dejó al menos 7 árboles caídos y encharcamientos considerables. Esto, como le decimos, allá en la zona de Jutepec, le tenemos los detalles. De Atlacholoaya a Coahuila, trasladan a 8 reos de alta peligrosidad vinculados a delitos como la extorsión. Muere un interno del Cerezo, también de Atlacholoaya, en aparente riña del dormitorio 7. Y Morelos transforma 90.000 llantas para su aprovechamiento como combustible alterno. Las 8:04, que no se le haga tarde a partir de este momento, puede ponerse en contacto con nosotros a través de todas nuestras vías de comunicación. Es muy sencillo, el teléfono en cabina 318-5286 para que nos marque y nos diga lo que sucede en su municipio o en su localidad. Pero también nos puede escribir vía WhatsApp. Mire, aquí tengo a mi lado el número telefónico. Yo le contesto, yo le escribo y le respondo en el 777-429-9071. Usted nos manda el mensajito, es más, agréguenos a la lista de contactos 777-429-9071 y lo que yo le voy a hacer llegar es el canal de difusión, el canal de WhatsApp de Artículo Sexto, para que a lo largo del día le llegue hasta la comodidad de su celular toda la información. Y mientras vamos esperando sus mensajes, nosotros vamos a también escuchar el pronóstico del tiempo, cómo se va a comportar para las próximas horas.
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0: Nuri Pavón, nuestra querida meteoróloga de confianza de la Comisión Nacional del Agua, siempre activa, siempre disponible para que nos digas, Nuri, cómo estarán las temperaturas para las próximas horas. Muy buenos días.
2: Hola, Fabi, muy buenos días, un gusto saludarte, un saludo también para tu auditorio, deseándoles un excelente martes, y el día de hoy vamos a estar esperando condiciones de cielo mayormente despejado. Esto va a permitir, por supuesto, la recuperación, el incremento de las temperaturas máximas. Hoy en la zona metropolitana de Cuernavaca vamos a estar esperando una temperatura de aproximadamente 28 grados, estamos amaneciendo entre 13 y 14 grados. Altos de Morelos, Huitzilac, temperaturas máximas de 21, una mínima de 8 a 10 grados. Zona oriente para Cuautla, temperaturas máximas de aproximadamente 28, 29 grados. Hoy una temperatura mínima de 14. Y en la zona sur, Cocutla, alcanzando temperaturas de 37, 38 grados, con temperaturas mínimas de 19 grados centígrados. Nuevamente, probabilidad de precipitaciones. Estamos teniendo el aporte de humedad del Océano Pacífico. Vamos a estar esperando condiciones para chubascos puntuales de 5 a 25 milímetros, esto en el transcurso de la tarde a la noche, nuevamente acompañados de tormenta eléctrica, viento máximo entre 10 y 15 kilómetros por hora. Esto es todo con respecto a las condiciones meteorológicas, Fabi, espero que pases un excelente día.
0: Igual para ti, mi querida Nuri Pavón, meteoróloga de la Comisión Nacional del Agua, siempre activa y siempre disponible para enviar precisamente el reporte y el pronóstico del tiempo que usted se entera muy bien aquí en Artículo Sexto. Oiga, más adelante le vamos a compartir este traslado que se suscitó tanto del área femenil como del área varonil. Los penales aquí en el estado de Morelos, ¿cómo se encuentran? Ayer hubo una aparente riña con un saldo de un interno fallecido. Como le digo, más adelante todos los detalles para que se quede con nosotros, además de la granizada, lo que sucedió en el municipio de Jutepec, imágenes impactantes que usted puede incluso apreciar en nuestro Facebook de Artículo Sexto. Y síganos, por cierto, estamos transmitiendo completamente en vivo en este canal de comunicación. Dele me gusta, comentar y compartir en el Facebook de Artículo Sexto y transmitiendo en las frecuencias, como no, de la más picuda 94.9 FM que comanda nuestra querida Normita Cruz, y en Éxtasis Digital 107.7 con nuestro querido Mateo Moreno Elopa. Y bueno, cuando son las 8:07, acompáñeme también a escuchar por dónde sí y por dónde de plano no circular por las calles y avenidas de Cuernavaca.
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0: Saludamos con muchísimo gusto al comandante Delfino Martínez de la Policía Vial de Cuernavaca. ¿Y cómo amanece la ciudad, comandante? Buenos días.
3: Muy buenos días. Sí, para comentarles lo que es Morelos Sur, de lo que es secundaria 4 a Morelos Sur y Cancún con dirección al norte. Tenemos ligero retraso de circulación en ese punto. De ahí a lo que es Glorieta Niño Artillero en Las Palmas, totalmente libre, únicamente lo que retiene el semáforo. Avenida Morelos Centro, de igual manera, sin problemas de circulación, únicamente lo que retienen los semáforos del Calvario, así como el semáforo de La Pradera. Avenida Emiliano Zapata, Colegio Militar y Avenida Universidad, sin problemas de circulación. En lo que es Domingo 10, Vicente Guerrero, Paseo del Conquistador y Poder Legislativo, totalmente libre, sin problemas al momento, únicamente lo que retienen los semáforos. Río Mayo, de igual manera, solamente lo que retienen los semáforos. Solamente tenemos ligero retraso de lo que entra a la zona de plazas hacia Avenida Diana, Avenida Cuauhnáhuac, sin problemas de circulación en este momento, solamente lo que retiene el semáforo de Pemex y el de Tizoc. En lo que es calle central, presentamos ligero retraso con dirección al centro, así como en Glorieta La Luna, ya que tenemos la mayor concentración de vehículos de servicio público en esos puntos. De lo que es Glorieta La Luna al Vergel, totalmente libre la circulación en ambos sentidos, sin problemas al momento. Circuito Adolfo López Mateos, presentamos ligero retraso de lo que es Glorieta Caballos a la antigua base de bomberos, así como en salida de andenes. Ya tenemos el operativo implementado para darle mayor fluidez a la circulación en esos puntos. Primer cuadro de la ciudad, así como Boulevard Juárez y Palmira, totalmente libre, sin problemas al momento. Ese sería mi reporte para el día de hoy.
0: Muchísimas gracias, comandante Delfino Martínez de la Policía Vial de Cuernavaca, por siempre compartirnos la información puntual en materia de vialidad. Ya lo sabe, abiertos los micrófonos ante cualquier eventualidad y también agradecidos estamos de que nos haya compartido este reporte como cada mañana. Las 8:09, vamos a iniciar con las noticias, con lo que ha marcado la agenda en las últimas horas y tiene que ver con lo que le adelantábamos, oiga, la granizada que cayó el día de ayer. Nuri Pavón, de la Conagua, nos decía de manera puntual del pronóstico del tiempo, de las fuertes lluvias que nos esperaban para las próximas horas, y tal cual así se confirmó por la tarde que cayó un tremendo aguacero, pero sobre todo impactó ahora mismo al municipio de Jiutepec, con granizadas, con encharcamientos. Vaya, las imágenes, como le decimos, comenzaron a circular de inmediato en redes sociales y usted de hecho puede verlas en nuestro Facebook, en nuestra cuenta de TikTok, en nuestra cuenta de X de Artículo Sexto, porque nos empezaron a mandar imágenes nuestros reporteros ciudadanos, que ustedes se convierten así, reporteros ciudadanos de Artículo Sexto, desde los domicilios, cómo se alcanzaba a apreciar esta capa blanca, que no era Suiza, no era Alemania, no era Italia, no, era el estado de Morelos y era específicamente el municipio de Jiutepec, con estos tremendos granizos que cayeron el día de ayer por la tarde y bueno, todo lo que derivó, ¿no? Un operativo especial a revisar por parte de las autoridades de Protección Civil en aquel municipio, que además esta intensa lluvia acompañada con granizo sí dejó algunas afectaciones en distintos puntos del municipio. Personal de Protección Civil se desplegó para atender las emergencias, para realizar las labores de mitigación. Se reportaron encharcamientos, fíjese, en el Pochotal, San Cristóbal de los Lirios, Avenida Doctores. También se registraron inundaciones en la zona de Tejalpa, en estas plazas comerciales que hay por ahí sobre el Boulevard Cuauhnáhuac, y varios árboles colapsaron. ¿Saben dónde? Bueno, el reporte de acuerdo a Protección Civil del municipio de Jiutepec es que los árboles caídos fueron aproximadamente 7 en el fraccionamiento San Francisco, en la colonia Centro, en la calle Guadalupe, San Lucas, Calera Chica y Camino Viejo a San Gaspar, a la altura de Rintex. No se reportaron, más allá de esto que yo le estoy dando a conocer, daños materiales tampoco. Pero bueno, sí se reportaron inundaciones considerables, que ya después de la emergencia todo pasó a la normalidad. Y recordemos que es eso, ¿eh? De repente llega un tremendo aguacero y las calles inundadas, y cuando hay corrientes de agua, eso hay que evitar, porque en cuestión de segundos llegan a suceder tragedias. Si hay una situación, usted puede reportarlo al número de emergencias 911 y bueno, nosotros vamos a estar muy, muy al pendiente también de los reportes que también así nos hagan llegar a través de nuestras vías de comunicación. Por lo pronto, ese es el parte de novedades de lo que sucedió en el municipio de Jiutepec con esta tremenda lluvia acompañada de granizo.
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0: Y cuando son las 8:12, también es tendencia a platicarle a usted el traslado de 8 internos considerados de alta peligrosidad. ¿A dónde fueron trasladados? Al norte del país, en medio de un fuerte dispositivo de seguridad por parte de la Secretaría de Seguridad y Protección Ciudadana, la Guardia Nacional, también colaboró el Ejército Mexicano para, mediante un despliegue de seguridad, fueran trasladados en un avión especial hacia la zona de Coahuila. ¿Por qué? Bueno, porque eran generadores de violencia desde adentro, desde el penal de Atlacholoaya. Y de acuerdo a lo que también nos han indicado, en este asunto del operativo que se llevó a cabo allá en este penal, es que fueron por lo menos 8 internos, 8 personas privadas de la libertad, señaladas por su presunta relación con actividades de extorsión. En ese sentido es que le podemos confirmar que ya están en el penal de Atlacholoaya, y que además de quién se trata entre los que fueron trasladados fue, en ese sentido, Ramón Ramos Arispe. Fueron trasladados al Centro Federal de Reinserción Social número 18 en Ramos Arizpe, Coahuila, y entre estas personas que fueron trasladadas fue Pascual N., alias El Pato, Rafael N., el Niño de Oro, además de El Edson, El Glu, El Mimoso y La Cebra. Estos alias y estos sujetos que fueron trasladados hacia Coahuila porque son internos considerados de alta peligrosidad que requerían medidas especiales de seguridad. En este operativo, que se llevó a cabo el día de ayer con apoyo de la Fuerza Aérea Mexicana, 7 de estos internos se encontraban en Atlacholoaya y 1 en el penal de Jojutla. Fue un golpe a la extorsión también, así lo han dicho las autoridades. Desde adentro se dedicaban a delinquir con ese delito. De acuerdo con la Fiscalía General del Estado, de enero a julio del 2026 se han resuelto más de 150 casos de extorsión en la región oriente, esto en general de todos estos delitos, con 58 personas detenidas, con 55 cateos. Esto es como un parte de novedades que dio a conocer la Fiscalía General del Estado en el contexto del traslado de estos 8 sujetos que desde adentro de los penales hacían de las suyas, así tal cual. Y bueno, desactivan esta red o esta célula y ahora la trasladan, en ese sentido, bueno, al Centro Federal de Reinserción Social como tal, para que sea mediante también las fuerzas federales. Es un centro de reinserción federal considerado para aquellas personas que se dedican a eso, a delinquir, vaya, en el fuero federal. Pues ahora mismo ya se encuentran allá estas personas que estaban delinquiendo acá desde los penales, específicamente en Jojutla y en el penal de Atlacholoaya. Así las cosas con este operativo especial que se llevó a cabo el día de ayer lunes. Y bueno, en un recuento de lo que dio a conocer también la Fiscalía, de cómo es que se han resuelto más de 150 casos de extorsión, sobre todo allá en la región oriente. Tenemos que hacer una pausa. Al volver de la pausa, yo le cuento también lo que sucedió justo allá al interior del penal de Atlacholoaya y el traslado que hubo también del área femenil. ¿Hacia dónde? Bueno, quédese con nosotros, porque al volver de la pausa yo le cuento todos los detalles.
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1: 8 de la mañana con 20 minutos. Saludamos con mucho gusto al comandante Manuel Sosa de la Policía Vial de Jiutepec para que nos diga, comandante, por dónde sí o por dónde de plano mejor no circular. ¿Cómo está? Muy buenos días.
2: Muy buenos días, gracias. Saludando desde la ciudad de Jiutepec. Y les informo que esta mañana la circulación en el municipio se encuentra bastante bien. El centro de Jiutepec está con la circulación totalmente despejada en sus calles principales, 20 de noviembre libre, Benito Juárez, para llegar al centro de Jiutepec también sin ningún problema. Insurgentes del centro de Jiutepec hacia el crucero de Tejalpa también sin problema para llegar ahí a la altura del semáforo de Cerillera. La circulación está fluyendo bastante bien. En dirección hacia el municipio de Emiliano Zapata, la circulación en ambos sentidos del par vial Calera Chica está libre también, no tenemos problema en esa área. Par vial de Atlacomulco también, todo el corredor desde el centro de Jiutepec hasta el Zócalo de Atlacomulco, la circulación está fluyendo sin ningún retraso. Sobre Paseo Cuauhnahual, que es la arteria principal, tenemos ligera carga vehicular a partir de bomberos de Cibac hacia el crucero de Tizoc, ya colindando con Cuernavaca, la circulación se torna un poco lenta. Ya tenemos ahí a los compañeros ayudándonos con la vialidad y fluyendo la circulación. En dirección hacia Yautepec, hacia Cañón de Lobos, sin problema se puede circular hasta el último puente en La Joya, sin problema. La zona industrial, Cibac, eje norte-sur libre, avenida de los 50 metros libre hasta la Glorieta de la Fuente y avenida Centenario también libre. Hay condiciones óptimas, hay que tener precaución nada más al conducir, pero se puede desplazar en el municipio en este momento sin problema.
1: Oh, comandante, pues muchísimas gracias como siempre por la información que tiene que ver con la vialidad y abiertos los micrófonos ante cualquier eventualidad del comandante Manuel Sosa desde las calles y avenidas del municipio de Jiutepec. 8:22, oiga, rápidamente el pase de lista a Juana García. Por acá estoy leyendo a Fabiola Camacho que está en el Facebook de Artículo Sexto. Gracias por comentar y compartir esta transmisión y vámonos rápidamente al pase de lista de también nuestro WhatsApp, el 777-429-9071. Por acá Alejandro Martínez dice que nos está escuchando, muchísimas gracias. Amalia, Gerardo, Carlos, y por acá nos dice la terminación 90, saludos desde la zona de Tlayacapan. Cada mañana nos acompaña, al igual que Tisha y el señor Jesús Silva, que también nos envía su mensaje en el pase de lista. Ahí están nombrados todos y gracias también por la preferencia a aquellas personas que nos vienen escuchando en la comodidad de su vehículo, en el transporte colectivo, en algún negocio, en su centro de trabajo. Reiterarles este agradecimiento y nosotros también con gusto siempre comprometidos para brindarles la información puntual. Vamos a continuar precisamente con noticias, son las 8:23 y ayer sucedió también una riña, por lo menos ayer lo reportaron por parte de las autoridades de la Secretaría de Seguridad y Protección Ciudadana, de lo que sucedió al interior del dormitorio 7, donde lamentablemente un hombre privado de la libertad también se encontró en esta zona fallecido. Las autoridades mencionaron que fue la madrugada de este lunes cuando elementos de seguridad y de custodia realizaban recorridos de supervisión al interior del Cerezo de Atlacholoya, cuando fueron alertados sobre un incidente en una de las estancias y acudieron de inmediato. Sí, se trató de una riña y esto ocurrió en el dormitorio número 7, donde localizaron a una persona tendida en el piso. Activaron los protocolos de atención, personal médico acudió al lugar y confirmó que esta persona ya no contaba con signos vitales. Los primeros reportes indican que el incidente involucró a 3 internos de dicho penal, sin que se registraran hechos en otras áreas del centro penitenciario. Ahí ocurrió esto en el dormitorio 7, donde un hombre perdió la vida allá en el interior del penal de Atlacholoya. Ya que estamos hablando de este tema y que antes de la pausa le dábamos cuenta de este traslado de 8 internos, también ahí del penal de Atlacholoya, internos de alta peligrosidad hacia Coahuila, algo sucedió también en el área femenil. y las autoridades emitieron un comunicado de prensa al respecto porque también hubo traslado de mujeres, pero esto ocurrió hacia un nuevo centro femenil que se ubica en Cuernavaca. Y habla también de la remodelación que se hará para esta área que se ubica allí en el penal de Atlacholoaya. Y en tanto se remodela, bueno, fueron trasladadas 305 mujeres privadas de la libertad al nuevo Cerezo Femenil de Cuernavaca. Las autoridades confirmaron que este traslado fue de manera ordenada, sin incidencias. 305 mujeres ya se encuentran en el nuevo centro ubicado en Cuernavaca. El operativo contó con más de 200 elementos de seguridad, personal médico, psicológico, además de acompañamiento de la Comisión de los Derechos Humanos en el estado de Morelos. La reubicación, como le decimos, busca mejorar las condiciones de habitabilidad, de higiene, de atención médica, de reinserción social, pero también con atención especial a mujeres embarazadas, personas con discapacidad y madres que permanecen con sus hijos y también con sus hijas. Las autoridades señalaron que el traslado también permitirá realizar trabajos de remodelación y rehabilitación en las instalaciones de Atlacholoaya, en tanto ya este traslado se llevó a cabo al nuevo centro penitenciario femenil que se ubica en Cuernavaca, 305 mujeres que se encuentran privadas de la libertad y que, bueno, pues ya se hizo este operativo importante para que se encuentren ya en una nueva área femenil en el municipio de Cuernavaca.
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1: Benjamín Avelar, marcas la agenda muy temprano, hubo un cateo en el municipio de Temisco. ¿Con qué se encontraron? Adelante con los detalles, muy buenos días.
0: En este momento nos enlazamos con nuestro equipo de profesionales que se encuentra en el lugar de los hechos.
3: Muy buenos días, Fabi, te saludo con gusto a ti y al auditorio, y es que sí, como bien lo mencionas, gracias a una denuncia anónima, elementos del Centro de Operaciones Estratégicas de la Fiscalía Regional Metropolitana ejecutaron una orden de cateo en una vivienda de la colonia 10 de Abril en el municipio de Temisco por delitos contra la salud, en donde se aseguraron supuestos estupefacientes, entre otros indicios. Una vez del poder de la orden judicial, elementos de la Agencia de Investigación Criminal adscritos implementaron y ejecutaron un operativo que contó con el apoyo de la Fiscalía Regional de la República, la Marina, la Defensa, la Guardia Nacional y la Secretaría de Seguridad y Protección Ciudadana de Morelos. Al ingresar a la casa en la colonia 10 de Abril, los investigadores junto con personal pericial localizaron bolsas plásticas con vegetal verde seco similar a marihuana y material sólido cristalino característico de la droga cristal. Asimismo, hallaron dosis con presunta droga de cristal, básculas digitales, un chaleco antibalas, un arma de fuego y cartuchos útiles. La Fiscalía General del Estado ratifica ese compromiso de seguir trabajando en coordinación con las autoridades. Esa es la información, Fabi. Muy buenos días.
1: Gracias, Benjamín Avelar, por marcar la agenda muy temprano también en ese sentido. Y bueno, déjeme le cuento que, hablando de temas de seguridad, en la región oriente se mantiene el plan Cuautla, este que comenzó hace unos meses y que se reforzó hace unas semanas con el arribo de por lo menos 300 elementos de la Fuerza Federal, que es un trabajo colaborativo con el Gobierno de México y el Gobierno del Estado de Morelos. Se han implementado una serie de acciones, de estrategias para atención de las causas. ¿Qué quiere decir eso? Bueno, que casa por casa los servidores de la Nación, de la Secretaría de Bienestar, están haciendo un censo para saber en dónde se encuentran los jóvenes, si están estudiando, si están trabajando o no están haciendo nada, también eso. Y es un censo que va a poder o va a permitir que las autoridades implementen ciertos programas para fortalecerlos. En tanto se hace este censo, esta revisión en todas las colonias, se habilitaron en 14 de ellas esta concentración de fuerzas federales para inhibir los delitos como la extorsión, que es uno de los principales que se habían estado presentando allá específicamente en la región oriente. Pero hay colectivos que también han revelado otro dato alarmante y preocupante. Virginia Ayala, tú nos tienes todos los detalles. ¿Cómo estás? Muy buenos días.
0: En este momento nos enlazamos con nuestro equipo de profesionales que se encuentra en el lugar de los hechos.
4: ¿Qué tal, Fabi? Muy buenos días. Así es, de acuerdo con Edith Hernández Torres, representante del colectivo Regreso a Casa Morelos, lamentablemente hasta 10 casos de desaparición de jóvenes entre 16 y 25 años en la zona oriente de Morelos, pues señaló que se encuentran vinculados con la desaparición forzada a manos del crimen organizado, esto a partir del 2024. Vamos a escucharla.
5: Ya, yo creo que hace 2 años empezamos a notar en la zona oriente, en general los municipios de la zona oriente, que había reclutamiento forzado. Que atiendan la zona oriente, son municipios, son comunidades muy abandonadas.
4: Bueno, justamente es muy importante que señaló que ante esta situación, pues solicitó y enfatizó la urgencia de que las autoridades brinden atención prioritaria, como se está haciendo ahora, justamente a la región oriente de la entidad, mediante pues un incremento de la presencia institucional, además de un seguimiento e investigación efectiva de los casos reportados. Entonces, pues, vamos a darle seguimiento también a esto y les estaremos informando. Así que les recuerdo que tengan un excelente día.
1: Claro que sí, gracias también para ti, Virginia Ayala, excelente día, marcando la agenda muy temprano en un asunto que han revelado los colectivos y que es un panorama general también de lo que están tratando de evitar las autoridades aquí en el estado, la desaparición de personas y el que los jóvenes, en lugar de meterse al crimen organizado por el fácil dinero, el fácil acceso, que no se vayan por esa puerta fácil, sino todo lo contrario, que vayan a la escuela, que estudien, que tengan mejores oportunidades, porque además, el delinquir, ¿cuánto tardará? Imagínese usted a estos jóvenes, ya incluso el día de ayer le dábamos cuenta, detuvieron a estas 5 personas, la mayoría que eran jóvenes, ya acabaron con su vida, están tras las rejas, se va a determinar su situación jurídica, pero vaya, ya es un asunto en el que se pudo evitar. Y bueno, por eso las autoridades están atendiendo las causas para evitar que los jóvenes se adentren a las filas, pero ¿cómo? También generando estas oportunidades laborales que mucha falta hacen. 8:31, vámonos a la pausa, pero lo dejamos con el programa Hoy No Circula.
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6: Martes, el programa Hoy No Circula aplica para los vehículos con engomado rosa, terminación de placas 7 y 8, con holograma de verificación 1 y 2, por lo que Hoy No Circula en la zona metropolitana del Valle de México.
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1: Las 8 de la mañana ya con 35 minutos, gracias por continuar con nosotros. Usted está ingresando a la segunda media hora de Artículo Sexto con todo un equipo de profesionales que estamos bien al pendiente de brindarle a usted la información al momento. A lo largo de esta mañana nos hemos trasladado al municipio de Jutepec con el saldo de la fuerte granizada de la lluvia que cayó el día de ayer por la tarde, que dejó como saldo por lo menos 7 árboles caídos y algunos encharcamientos, no de gravedad, y ya se atendió todo por parte de las autoridades de Protección Civil del municipio de Jutepec. Pero también hemos dado cuenta que murió un interno del penal de Tlacholoaya en el dormitorio 7 en medio de una riña, y tocará a las autoridades lo conducente en cuanto a investigación se refiere, además del traslado de 8 internos también de ahí, de Tlacholoaya y de Jojutla, trasladados hacia Coahuila para desactivar una célula que pues delinquía desde los penales con el delito de la extorsión. Además que también mujeres hoy ya se encuentran también privadas de la libertad, 305, pero se encuentran ya en un nuevo penal femenil, trasladadas en medio de un fuerte dispositivo de seguridad y para mejorar su estancia, su calidad, allí de todo lo que ellas puedan realizar al interior del penal luego de que también cometieron algún delito o se encuentran en alguna investigación o averiguación. Pero bueno, lo que compete a la Secretaría de Seguridad y Protección Ciudadana habla de una mejor reinserción social, que también habla de mejorar las instalaciones, y por eso es que fue el traslado. Pero también hablemos de lo que está haciendo la autoridad aquí en el estado, oiga, porque pues el tema de las llantas que se están transformando para incluso una economía circular. ¿De qué se trata todo esto? Mariana Estrada, tú nos tienes los detalles. ¿Cómo estás? Muy buenos días.
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2: Hola, Fabi, muy buenos días. Qué gusto saludarte a ti y, por supuesto, a todo el auditorio que nos sintoniza en Artículo Sexto. Pues sí, están transformando las llantas porque están apostando ahora en Morelos por la economía circular. Pero seguramente usted se estará preguntando qué es eso, de qué se trata y por qué las llantas. Bueno, pues están avanzando con el Centro Estatal de Economía Circular para la Transformación de Neumáticos Fuera de Uso. Este centro en específico está en el municipio de Jutepec y ahí ya han recibido alrededor de 90,000 llantas para aprovecharlas como un combustible alterno. Un proyecto que es impulsado por el gobierno estatal y que tiene la capacidad para procesar hasta 36,000 toneladas de neumáticos, imagínense. Esto sería, por supuesto, al año, y ha permitido evitar más de 1,500 toneladas de emisiones de carbono, de CO2. Eso es parte de lo que se ha hecho. Algo y un dato importante que quisiera compartirles es que es único en hablando del país. Incluso este centro solamente existe en Morelos como tal, en Jutepec, impulsado también por un gobierno. Entonces, noticias positivas, Fabi, por supuesto, para hablando del estado de Morelos y también para evitar estas emisiones de CO2, de este carbono, que evidentemente pues también contamina en el tema de ambiental, y que si ustedes ahí en casa tienen esas llantas que de repente hasta se llegan a ser criaderos de mosquito, por cierto, por el tema del agua, hay que sacarlas, hay que llevarlas hasta este lugar que les comento, está en el municipio de Jutepec, que es el centro para transformar a las llantas, y así de sencillo también deshacen de esa basura que tenemos acumulada, y por otro lado ayudan al planeta a no seguir contaminando. Y pues bueno, esas son las noticias positivas, Fabi, que tengas muy buen día.
1: Gracias, Mariana Estrada, te escuchamos a las 2 de la tarde en nuestras noticias y hacemos también este trabajo importante desde la colaboración de la ciudadanía, pero también la autoridad en el estado y municipio para el cuidado al medio ambiente. 8 de la mañana ya con 39 minutos, hablemos de esto que ha sucedido en las granjas, en el municipio de Cuernavaca, en esta colonia en donde aquel 6 de agosto se registró esta deflagración o explosión derivado de la fuga de gas de una pipa. Y bueno, hay versiones encontradas, que si un bache, que si la empresa, que si estaba cargando en un domicilio, tocará a la Fiscalía General del Estado los peritajes correspondientes. Ya sabemos cuál es la empresa, TOMSA y que además está vinculada con el accidente de Iztapalapa el año pasado, que se registró también la explosión de una pipa. Allá hubo 32 muertos en la Ciudad de México. Y bueno, todo lo que implicará la revisión para esta empresa, revisión exhaustiva, con sanciones incluso administrativas o hasta la clausura. Eso ya lo advirtió la propia autoridad en el estado. Y que no quedará impune este caso, en donde 22 personas resultaron lesionadas. Hay una niña, Carla, de 15 años de edad, que se encuentra en Texas, en un hospital especializado para requerir la atención que se requiere en torno a las quemaduras que sufrió gran parte de su cuerpo. Y bueno, hay otras 7 personas más que permanecen hospitalizadas. Esto en un contexto general, en un recuento de lo que han dado a conocer las autoridades. Pero bueno, en ese sentido, el gobierno del estado ha acudido a través del SEDIF, del Sistema Integral para el Desarrollo de la Familia, para entregarles comidas calientes a las personas que se vieron afectadas. Como le decimos, fueron 32 viviendas. Imagínese usted que pues fue muy lamentable. Y todavía tardarán para poder recuperarse. Siguen haciendo las limpiezas las autoridades del Ayuntamiento de Cuernavaca. En cuanto a servicios públicos se refiere, ya se reactivó la luz, las luminarias que no se podían encender. Era importantísimo porque además del operativo de seguridad que mantiene la CEPRAC, hay que tener luz para evitar que los delincuentes también hagan de las suyas en medio de la tragedia, Y bueno, por instrucciones de la gobernadora Margarita González Saravia, las autoridades estatales recorrieron el día de ayer casa por casa la calle Francisco Villa para conocer las necesidades de las familias afectadas por la deflagración. A partir de este martes va a comenzar la atención de diversos requerimientos, entre ellos pintura para 20 viviendas, reposición de 4 tinacos. También va a estar entregando paquetes de láminas, van a reparar techumbre, van a revisar solicitudes relacionadas con agua potable, drenaje, energía eléctrica y poda de árboles. Vamos a escuchar un poco del mensaje que dio en ese sentido el coordinador de Protección Civil aquí en el estado, Ubaldo González Carretes, que daba este mensaje precisamente a la ciudadanía que se encontraba allá reunida con las autoridades en el estado.
3: Por instrucciones de nuestra señora gobernadora, nos encontramos aquí reunidos todas las dependencias de gobierno a fin de atender las necesidades que aún quedan de los vecinos. En este sentido, comentarles que derivado del recorrido que hicimos en coordinación con los vecinos, con las dependencias, con el comisariado ejidal, levantamos un padrón que el día de mañana vamos a pintar 20 casas, vamos a reponer 4 tinacos, vamos a reponer las luminarias, cajas de cable y paquetes de láminas. Asimismo, el día de hoy, por parte del DIF, se entregaron 21 despensas, 21 kits de limpieza. Mañana va a estar aquí presente Registro Civil, Servicios de Salud, Fiscalía, y vamos a estar haciendo labor desde las 9 de la mañana.
1: Ahí está. En un mensaje que fue difundido a través de las plataformas digitales, en La Voz, Ubaldo González Carretes, coordinador de la Protección Civil aquí en el estado. Pero el Ayuntamiento de Cuernavaca está haciendo su chamba, El alcalde de Cuernavaca, José Luis Urióstegui Salgado, llegó también a la zona cero. De hecho, desde el primer minuto, desde el primer momento en que sucedió la emergencia y que se trasladaron los cuerpos de Protección Civil de Cuernavaca, fueron colaborativos los de Jutepec y del estado, y el alcalde recorrió esta calle, la calle Francisco Villa, para supervisar las afectaciones tras la deflagración. Y también escuchó a vecinos, constató los trabajos de atención que realizan las distintas áreas del ayuntamiento para apoyar a las familias y avanzar en la recuperación de la zona. Ya está restablecido el 90% de los servicios básicos tras la afectación en las granjas. Vamos a escuchar precisamente lo que decía el coordinador de Protección Civil en Cuernavaca.

0: están restablecidos, me refiero a teléfonos, cableras, internet, etcétera, también es igual, yo creo que llevamos un 90%, siguen trabajando en el área.
1: Muy bien, ahí está entonces la Coordinación de Protección Civil de Cuernavaca a cargo de Enrique Clemen Gallardo, que también diariamente están atendiendo esta zona de la emergencia en la colonia de Las Granjas en el municipio de Cuernavaca, con lo que compete a la atención a la ciudadanía, y también a esperar las investigaciones por parte de la Fiscalía General del Estado, que hasta el día de ayer había recibido 34 denuncias en un módulo itinerante que también se colocó en esta zona. Le estaremos actualizando, por supuesto, la información. Por lo pronto, cuando son las 8:45, hablemos de las finanzas. ¿Cómo amanece el dólar, el euro? Aquí se lo compartimos.
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1: Y hoy el dólar amanece a la compra en 16 pesos con 37 centavos, a la venta 16 pesos con 59 centavos, el euro la compra 18 pesos con 17 centavos y a la venta 20 pesos con 78 centavos. La mezcla mexicana de petróleo, ¿cómo amanece? 80.20 dólares por barril. Su valoración continúa todos los días según los mercados internacionales. Va cambiando, sí, pero los puntos claves del precio es que se cotiza por barril equivalente a los 80.20 dólares por barril. 8:46, que no se le haga tarde, vamos a la pausa, pero ya volvemos con lo que sucede en México y el mundo.
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1: Y cuando son las 8 de la mañana ya con 50 minutos, es momento de que usted sepa lo que sucede en México y el mundo ayer, desde el minuto en el que se dio a conocer precisamente pues este sismo de magnitud 7.4 en Colombia. La presidenta Claudia Sheinbaum dijo y mostró su solidaridad y a través de la Secretaría de Relaciones Exteriores activó un canal de comunicación sin que hasta el momento haya mexicanos que hayan requerido de alguna atención o brindar ayuda para pues poder ser trasladados hacia acá a nuestro país. Y es que de acuerdo a la última cifra aumentó a 169 el número de víctimas mortales y a 668 los heridos por el terremoto, como le decimos, de magnitud 7.4. Las imágenes, la verdad es que son impactantes, porque se vinieron abajo viviendas, pero también fachadas, pero también edificios, iglesias emblemáticas en aquella zona de Pereira, que concentran la mayoría de las víctimas, y también en Cali. Mientras continúan las evaluaciones por los daños registrados en distintas regiones, el presidente ha declarado luto nacional y esta tragedia también se está dando pues un balance parcial. No contempla todavía las cifras de pueblos y zonas rurales del Valle de Cauca y de Chocó, ni el número de desaparecidos. Pero lo que se sabe hasta estos momentos, de acuerdo al último reporte preliminar por parte de las autoridades de Colombia, es que 169 personas han fallecido y hay más de 600 personas entre heridos, y a esto agregamos los desaparecidos. Fíjese que estamos tratando de tener la comunicación con una de las personas que se encuentra allá en Colombia para precisamente que nos platique cómo se vivió ese momento en donde pues se tienen que activar los protocolos de seguridad y en torno a la cultura de protección civil. La tierra está en constante movimiento y eso es un hecho. Venimos de temblores como Venezuela, trágicos, en Perú, también sucedió pues así en varios países, ¿no? Y le tocó ahora Colombia, un terremoto de magnitud 7.4 que la verdad ha impactado gravemente muchísimas regiones y que le vamos a estar actualizando precisamente de esto que ha sucedido. Pero bueno, vamos a platicar con Ausimar Queiroz, que nos comentaban que bueno, ella se encuentra allá, es residente de Colombia, es escritora. Y Ausimar Queiroz, pues ella es, como le decimos, también traductora del español a portugués. Se encontraba en aquella región. Y bueno, pues ya tenemos la comunicación con Ausimar Queiroz completamente en vivo para que nos comentes, Ausimar, aquí desde Radiorama Morelos a través del programa de Artículo Sexto, ¿en dónde te encontrabas cuando fue este terremoto de magnitud 7.4 allá en Colombia? Y desde luego agradecerte también que hayas tomado la comunicación. Parece ser que entonces las redes, los teléfonos funcionan bien. ¿Cómo estuvo este tema de la comunicación incluso con la familia?
2: Buenos días, Fabiola, soy Ausimar Queiroz, estoy aquí en Medellín, que es la capital del estado de Antioquia. Aquí estaba en la casa ayer en la mañana. Normalmente los colombianos madrugan, como muchos mexicanos, y ya había mucha gente despierta. Se sintió el temblor muy, muy fuerte y muy demorado. Desde el 2010 que vivo acá no me había tocado algo tan fuerte. En realidad Colombia tiene su zona sísmica, es un país sísmico como México, pero aunque son frecuentes los temblores de poquita magnitud, no es común que pasen situaciones así, pero afortunadamente aquí en Medellín, en Antioquia, no hemos tenido problemas de comunicación, pero en las ciudades y en las zonas afectadas por el temblor sí han tenido problemas de comunicación. También hay falta de luz todavía, falta agua, falta gas. y obviamente eso perjudica y dificulta aún más las labores de rescate. Pero aquí en Medellín, en Antioquia, somos, por decirlo de alguna manera, afortunados porque no nos ha afectado, aparte de algunas estructuras, de algunos edificios, no nos ha afectado el temblor como ha pasado con ciudades, por ejemplo, como Pereira, como Manizales, como Quindío, que son parte de la región del Eje Cafetero. Y la ciudad de Cali, que es la capital del Valle del Cauca, que es una de las ciudades más afectadas. Así es.
1: En ese sentido, Simac, también preguntarte, ¿cómo es que han actuado las autoridades? Porque nosotros nos encontramos acá, ¿verdad? Y vemos en redes sociales pronunciamientos del presidente. Vaya, si actúan, han actuado con prontitud, sí se sabe que han auxiliado a las personas. Hay muchos desaparecidos y muchas las personas que lamentablemente fallecieron.
2: Sí, según las últimas informaciones, el número oficial de personas fallecidas ya llega a 224 y el número de heridos a 1,217, según la información que tenemos hoy de los medios de comunicación y también oficialmente. En estas ciudades que te mencioné hay reportes de centenas de edificios públicos colapsados, pero también hubo mucho daño a nivel de las carreteras, con bloqueos de puentes, con derrumbes, y eso dificulta el acceso a algunas ciudades más pequeñas que también por la caída de antenas de comunicación, pues no han tenido la oportunidad de comunicarse con ellos y de tener un panorama más abrangente, más amplio. Mira, el presidente Abelardo Espriella, que de hecho tomó posesión el pasado viernes, o sea, apenas está empezando sus funciones como presidente de la República.
1: Claro.
2: Él visitó la ciudad del estado de Quindío y también estuvo en Cali, que precisamente allá fue su toma de posesión, para coordinar algunas situaciones y necesidades más urgentes. Él creó un puesto de mando unificado precisamente para centralizar este cuidado, esta atención, ¿sí? Porque estas ciudades son las más afectadas. Claro. Por ejemplo, en Cali, que es la capital del estado del Valle del Cauca, la situación es muy, muy delicada. O sea, se cayeron muchos edificios, sobre todo edificios públicos. Hay un reporte de 18 centros de salud que se colapsaron prácticamente en su totalidad. Llama mucho la atención el caso de un hospital universitario, y que la gente ha tenido que ayudar, o sea, los rescatistas tuvieron ahí los bebés, los recién nacidos, en los brazos, en las calles, porque se cayeron de los tres pisos, se cayeron dos pisos, ¿sí?, de pediatría y medicina interna. Entonces, el gobierno ha actuado desafortunadamente no con la precisión que se espera en estos casos, porque como dije, aunque Colombia es un país ubicado en zona sísmica, uno no espera y no está preparado para este tipo de situaciones. Por ejemplo, en la noche también se decretó toque de queda.
1: Wow.
2: Desde las 6 de la tarde, desde las 8 de la noche hasta las 6 de la mañana del día de hoy.
1: Okay.
2: Porque desafortunadamente sucede mucho los saqueos y muchos comercios damnificados, pues no tenían, como no hay luz.
1: Claro.
2: En esta región no hay forma de que los propietarios queden ahí cuidando en situaciones como esta, y pues la policía ha tenido que tomar el frente.
1: Claro.
2: Porque siempre, nunca falta, ¿no? Nunca falta la gente de mala fe que aprovecha estas situaciones para saquear, para robar. Los los comercios que quedaron expuestos.
1: Ausimar, te vamos a pedir que nos mantengamos en constante comunicación. Nos has dado un panorama general de todo lo que está ocurriendo, pero queremos agradecerte que hayas tomado la llamada y nos mantenemos entonces en permanente comunicación para irnos actualizando de lo que se está viviendo allá en Colombia, ¿te parece?
2: Claro que sí, Fabiola, con mucho gusto y gracias por el apoyo que nos ha enviado México.
1: Gracias, ¿sí? También. Nos quedamos con ese mensaje, Ausimar, en los tiempos de la radio, pues usted sabe que también tenemos que despedirnos, pero vamos a mantener en la agenda este caso de Colombia, sobre todo por lo que se viene, por el apoyo justo que tendrá que recibir Colombia precisamente para, en este caso, ayudar en cuanto a víveres, en cuanto a personas especializadas para ayudar entre los escombros. Nosotros, mientras tanto, lo vamos a dejar con la programación de Radiorama Morelos. Quédese con nosotros, que tenga usted un excelente día.
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1: Hola, ¿qué tal? Qué gusto saludarle. Gracias por permanecer en sintonía. Por supuesto, agradezco a quienes nos sintonizan desde temprano, a quienes se enteran del acontecer local, nacional e internacional en nuestro noticiero Artículo Sexto, que conduce y dirige Fabi García Villafaña. Por supuesto, gracias quienes se suman en este momento a esta peculiar y muy fachosa propuesta. Y hoy le traigo la original, la real, la verdadera, pero para ello me va a ayudar el maestro Mauricio Cicero para que se entere usted cuál es el motivo cuando un restaurante tiene éxito. ¿Acaso es necesario un manual de operaciones? Hay que decirlo, ¿eh? Hay lugares familiares, quizás, que no cuentan con un manual de operaciones. Hay muchos riesgos, por supuesto, riesgos económicos. Aquí el punto es entender que los restaurantes que operan con un programa estructurado, sin duda van a tener éxito. Y el éxito no solo es para ellos, sino también para los comensales. Sin embargo, los restaurantes que operan sin un programa estructurado de operaciones, pues van a sufrir graves ineficiencias financieras, mermas constantes en alimentos, un servicio inconsistente. Entonces, creo que es importante para emprendedores, por ejemplo, que en este favor nos están haciendo, en este momento, nos están haciendo el favor de escuchar, y quizá para aquellos que ya tienen un restaurante y que no ven que este restaurante prospere. Así es que quédese en la frecuencia, no se vaya. Saluda a Normita Cruz, pendiente del control técnico. Vamos a música, volvemos.

0: Mexicano Power, sin más. Gracias, gracias a toda la gente que en este momento llega. Hoy voy a platicar con el señor Mauricio, Mauricio Cicero. Él es un empresario exitoso. Nos va a ayudar a entender esta importancia que tiene el manual de operaciones de un restaurante. O sea, se trata de restaurar, ¿no? Que ese es el término. Ese es el origen de la palabra restaurante. Por ahí en mi investigación me di cuenta que también el caldo de carne, ¿no? Era un restaurador maravilloso, ¿no? Mi querido Mauricio, te doy la bienvenida.
1: Hola, ¿qué tal? Buenos días, bro. Muy bien, gracias. Saludando aquí a tu audiencia.
0: Oye, a ver, platícanos de la importancia que tiene esto que comento, el manual de operaciones. Me queda claro que sin un manual, el restaurante no va a tener éxito.
1: Ok, mira, sobre el manual de operaciones. Sí. El manual de operaciones es como una partitura.
0: Ok.
1: La lees, la interpretas, ahí viene todo como debe de ser. Uh-huh. Pero yo siempre les digo a todos los colaboradores que el manual es nada más el que indica. Como los músicos que tocan nada más contando un 2-3-4, un 2-3-4. Y el feeling.
0: ¿Dónde queda?
1: Y tu participación. Uh-huh. Y tu estilo y tu vocación. Uh-huh. ¿Dónde está? Entonces, sí, apréndanse el manual. Trabajen bajo su manual. Pero siempre pónganle la esencia. La esencia tuya. Lo que hace propia. Sentir, claro. La normativa que tiene el manual, que siempre es enunciativo, más no limitativo. De repente he llegado a empresas que tienen los manuales así de 3 kilómetros, porque no los actualizan, simplemente les van poniendo lo nuevo, lo nuevo, lo nuevo, lo nuevo, lo nuevo. Y aquí hay algo muy chistoso, fíjate. La gente normalmente que trabaja en el servicio es porque no le gustó mucho la cosa de la estudiada. Se dijo, no va a estar yo estudiando. Pues mejor me meto a trabajar y ya gano una lana y así me la llevo súper bien. ¿Ok? Entonces, si tú haces unos manuales muy complejos, porque luego las personas que hacen los manuales, pues lo que quieren es lucir el idioma, ¿no? Uh-huh. Con palabras muy rimbombantes y todo el asunto, y la gente ni les entiende. Dice, ah, bueno, pues está bien. Nosotros no utilizamos tanto los manuales. Bueno, claro, tenemos manuales para todos los puestos que los lean solamente en el ingreso. El personal entra, se le da su manual a leer. Ya lo leíste bien, ahora vamos a interpretarlo y a llevarlo a cabo. Y así lo trabajamos, vamos manejando en etapas de madurez del personal conforme le vamos enseñando las cosas. Cuando es muy inmaduro, cuando es inmaduro, cuando es maduro, hasta que ya llega a ser muy maduro laboralmente, pues ya qué le dices a alguien que sabe hacer su trabajo. Es cuestión nada más de supervisar.
0: Muy interesante lo que estás comentando, porque en mi investigación revisé si era exitoso acaso algún restaurante que desde un inicio no contaba con un manual de operaciones. Quizás, y así lo decía, si el restaurante era una empresa familiar, que no me quedaron claros muchos puntos, pero quiero entender.
1: Pues es que ¿en dónde investigaste?
0: En la IA, inteligencia artificial. No. Pero es que puede ser que haya éxito, Mauricio.
1: Sí.
0: Puede ser que haya éxito. Porque es la misma gente desde un principio. Tú lo acabas de decir.
1: ¿Cómo que es la misma gente?
0: Sí. Los mismos trabajadores. Ajá. En los diferentes puestos del restaurante.
1: Sí.
0: Siempre fueron los mismos. Entonces llegaron a la experiencia empírica. ¿Correcto? O sea, tú me estás diciendo, es que cada persona tiene que leer el manual y luego tiene que echarle su propio feeling. Y me queda muy claro. O sea, claro que sí. Todo puesto en un restaurante tiene una importancia vital. Por ejemplo, el host, la persona que le lleva a usted hasta la mesa, que busca, supongo, el equilibrio, ¿no? En el restaurante. Corrígeme si no es así.
1: Te corrijo. Mira, lo primero Es que es tan extenso que no puedes empezar a hablar por manuales, porque ningún lugar empieza con manuales. Nadie abre, aquí están los manuales. No. Porque ni siquiera sabes cómo vas a trabajar. Bueno, tienes una idea de lo que vas a trabajar y cómo lo vas a trabajar, pero las mismas necesidades del restaurante y el nivel del restaurante que tengas, no es lo mismo abrir un restaurante grande que pequeño, que mediano, que se califican más bien por de primera, segunda, tercera, fonda.
0: Fuente, etcétera, de sodas.
1: Sí, tienen, claro, tienen varias, que restaurante cafetería, restaurante de lujo, restaurante de primera. En fin, hay muchas, pues muchas maneras de dar, de comer a la gente o de restaurar, como tú dijiste en un principio, ¿no? Hacer un manual viene, yo creo que como segunda parte, si no eres cadena. Ya las cadenas, llega una cadena y te dicen, esto es lo que tienes
0: este
1: que hacer.
0: Este es tu guión.
1: Y punto. Pero todo mundo nos aventuramos.
0: ¿Pero por eso fracasan?
1: Pues no creas, fíjate, todo depende de la comida. ¿Tú a qué vas a un restaurante? A comer.
0: A que me traten bien.
1: Si la comida está buena, te paras en una esquina a comer, en la esquinita que está aquí abajo.
0: Sí,
1: aquí está sobre la banqueta.
0: Delicioso.
1: Pues está rico. Y ahí se para la gente. ¿Por qué? Porque está rica la comida.
0: Sí.
1: Ahora, si tú ya estás buscando no nada más comer, sino también tener una experiencia, algo padre que te divierta, platillos que no están en la esquina, pues entonces ya vas a un restaurante. Y si ya quieres echarle mucha crema a tus tacos, pues ya te vas a...
0: Sí, claro. A esos desde la entrada, ¿no? Desde la entrada, siempre me ha llamado la atención esta parte, ¿no? Okay. Y creo que esta influencia viene del país vecino, ¿no? Desde la entrada. Cuando la gente entra al restaurante, ¿en qué llega? Aquí hay otro servicio que es primordial, que es el ballet parking. ¿No? El servicio de
1: ballet. Bueno, ya es en otro tipo de restaurante.
0: No, yo sé, pero qué importante también ese puesto, ¿eh?
1: El del ballet.
0: Porque tú te bajas, sí, tú te bajas y tienes la confianza porque conoces el restaurante, conoces la cadena, conoces su experiencia, conoces todo. Y entonces sin problema dejas tu vehículo en manos de un ballet parking. Tú te vas a desayunar, comer, cenar tranquilamente. Y cuando sales, ya tu vehículo está en la puerta. Tenemos que hacer una pausa comercial, regresamos.
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0: Bien, estamos de regreso. Gracias, gracias por su permanencia. 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Estoy platicando, si usted acaba de llegar, y gracias de antemano, como siempre, agradecidos, estoy platicando con el señor Mauricio Cicero, sobre la importancia que tiene la operación de un restaurante, y como él bien lo dice, ¿no? Él, pues, es con su expertise como emprendedor de hace muchísimos años. No es de inmediato que tengas el manual de operaciones. ¿En qué momento, Mauricio, tienes que tener ya como muy, muy muy claro tu manual. Por ejemplo, decíamos que los franquicitarios tienen que seguir un guión, que normalmente no siguen, y por eso se acaba el negocio con la franquicia.
1: No, bueno, es que sí depende del tipo de restaurante que quieras y a dónde quieras llegar tú con tu lugar.
0: Ok.
1: O lo que quieras tú darle a tu personal, a tu gente, incluso a tus comensales, es lo que te debe de interesar, que es sensibilizarme de mi mercado. Es que eso es lo primero. Pero si quieres que toquemos la pura parte operativa, tocamos la pura parte operativa, no. De funcionamiento, de cómo se tiene que organizar, cómo es el esquema.
0: Por favor.
1: Son tantas cosas y tantos años tratando de llegar a esta entrevista, que fue 20 años, ¿no? Como que tenemos tratando de juntarnos 20 años, cuando abrimos el mar.
0: Éramos más jóvenes. Ah, sí, el Rincón del Mar.
1: Yo sí era más joven, tú sigues.
0: No, el Rincón del Mar, maravilloso.
1: Ahí fue donde nos conocimos.
0: Sí.
1: Ahora, si
0: Cuernavaca quieres, no estaba preparado para ese restaurante, si me lo permites decir.
1: Sí, nos adelantamos un poquitín. Además, fueron muchas situaciones las que se juntaron. Pero, sin embargo, aquí seguimos dándole. Ya tenemos 28 años en el estado. Uh-huh. Con el Bife 27 años ya con el Taberanda.
0: Uh-huh. ¿27 años?
1: O sea, el Bife. 7. En el Bife cumplimos este año 28. Uf. Y arrancamos el año 29.
0: 28. Sí, porque qué rápido se ve el tiempo.
1: Esto es una vida. De sí, mucha gente, ¿no? Afortunadamente nosotros todavía seguimos.
0: Y algo que me llama mucho la atención. La misma gente, en su gran mayoría, y he visto el avance de muchos, que entraron con un puesto que siempre ha sido cualquier puesto importante. Pero gente que yo decía, es que este hombre ha avanzado y ha avanzado. Claro, gente que se ha comprometido, gente, como en todos los trabajos, ¿no? Como en todos los trabajos, si yo soy responsable, si yo soy disciplinado, si yo sigo las reglas, pues evidentemente voy avanzando, ¿no?
1: Pero también si encuentras un lugar donde realizarte, donde se ocupen y se preocupen por la persona. Uh-huh. Porque para mí lo importante pues es la gente, ¿no? Los que, bueno, nuestros clientes desde luego, pero estamos hablando operativamente.
0: Sí.
1: Operativamente a mí lo que me interesa es que el personal esté a gusto, que se sienta bien, que aprenda, pero que aprenda de una manera no tan académica, porque eso los enfada. Cuando empecé con los cursos, yo daba cursos de 5 horas, toda la semana, porque pues es mucho personal, entonces no me da tiempo. Entonces eran 5 horas un grupo, 5 horas otro grupo, explicándoles, más que haciendo un manual o siguiendo el manual, explicándoles cómo hacer para poder ser una mejor persona. Yo trabajo mucho con las personas. El trabajo, él mete un plato, saca un plato, charolea, sube, baja, pues eso es diferente. Pero si tú no estructuras a tu gente por dentro, con valores, con principios, con moral, la gente se pierde, no tiene una estructura de formación, que cualquier cosa lo rompe. Un coraje, renuncio. Que se me cayó un plato, ay, qué pena, me voy. No, tiene que estar la gente preparada para lo que venga y sacarlo adelante, pero la gente no llega así al lugar. La gente no llega sin barrer, no llega sabiendo barrer. Uh-huh. O sea, nosotros tenemos ahí toda una brigada, que es la gente de mantenimiento básico del restaurante. Sí, que mantenimiento básico, ¿qué es lo que hago? Pues operas un equipo de mantenimiento básico, amigo. ¿Y eso qué es? Pues escoba, trapeador, recogedor, trapo limpión, todo lo que se requiere para limpieza. No, pues eso es barrer, digo, no. Eso es operar un equipo de limpieza. Y es bien diferente desde el punto de vista en el que ellos lo ven. O sea, yo barro o yo opero un equipo.
0: Emocionalmente, claro.
1: Además, hasta mi abuelita decía, hay que saber hasta barrer. O sea, hay gente que ni siquiera sabe barrer.
0: Realmente.
1: Entonces hay que capacitar a la gente. Pero yo soy más de embulto y a todo color. Mira, ven, esto es así, se hace así, talla y se le pone y se hace así. Y hazlo despacito, pero una vez. y ya lo vas a ir haciendo más rapidito. Entonces ahora, esa viene a la primera, fue, ya es el tercer concepto eje que manejamos.
0: Sí,
1: que te voy a platicar eso. El primer concepto eje que manejé fue los vamos a sorprender antes de abrir. Uh-huh. Toda gente sabía, ¿saben qué? Los vamos a sorprender. ¿Por qué? Porque los vamos a sorprender, esto va a ser diferente, un esquema de funcionamiento diferente, diseñado por mí, un estilo de servir diferente, una cocina diferente. Una cocina, bueno, tenemos una parrilla, como todo el mundo sabe, manejamos carnes, pero también tenemos muchas propuestas, muchos platillos que diseñó mi esposa, otros platillos que diseñé yo, y luego la gente llegaba con, miren esta salsa, y ahí fuimos estructurando el restaurante, lo que es ahora. Y de la carta original, pues yo creo que manejamos unos 20, 25 platillos, 28 años después, si no es que más, de que se queda la gente con platillos que jalaron, que nos funcionaron, que la gente estuvo apoyando y que apoye, que oye, ¿cómo que van a quitar estos? No, estos no lo quiten. Uh-huh. Yo por norma no quito un platillo que se venda promedio un día, una vez al día.
0: O sea, llevas una estadística.
1: Estoy claro.
0: Platicando con el señor Mauricio Cicero sobre la importancia que tiene el manual de operaciones, pero también experiencias propias que llaman la atención. Por ejemplo, esto de la estadística, ¿no? Así como en una tiendita que usted llega, la de hoy no se fía, mañana sí, uh-huh, donde el propietario se da cuenta a través de su personal qué marca de cigarro se vende más por uh-huh el tipo de perfil, sí, de clientela, por el barrio la donde zona se encuentra, uh-huh, en claro fin. Entonces también es interesante, y esto no lo sabía yo, por ejemplo, la estadística, ¿no? A ver, ¿cuántos platillos de huevos a la villa? ¿No?
1: Ya sin, no hay huevos de
0: sin,
1: villa.
0: Sin lastimar a nadie, ¿ya no existen?
1: No, los quitamos los huevos.
0: ¿Pero por qué no se veían, vendían mucho?
1: No, metimos, es que también hay que renovarse o morir. Renovarse o morir.
0: O sea, Villa y mi general
1: aunque
0: Zapata...
1: Mira, nuestra idea es tradición a la vanguardia, así algo medio contra raro.
0: Tradición a la vanguardia. Pues,
1: sí, tradición sí a la vanguardia, sí, o sea, tenemos platillos ya muy antiguos.
0: Es como un asalto a la razón,
1: ¿no? Que sacamos y empezamos a, pues nada más a ponerlos más de moda, pero es el mismo platillo.
0: Okay.
1: Pero, ¿qué te estaba comentando antes de que nos saliéramos?
0: Sí, la estadística.
1: Ah, el manejo de estadística. Bueno, el manejo es, para mí es súper básico. Yo tengo estadísticas desde el 2002. O sea, sé cuántos huevos he vendido, cuántos... Por eso, ahora que vamos a celebrar nuestro 28º aniversario, vamos a hacer ahí una... Normalmente lo hacemos cada aniversario. Hemos llenado tantas piscinas olímpicas de vino tinto y hemos, recorrido dándole la vuelta al mundo tres veces con chorizo, que si lo liéramos quedaría así de largo. Puras estadísticas, ¿no? 20.000 toneladas de vaca, hemos llenado el Estadio Azteca 10 veces.
0: ¿Sí llevas esa estadística?
1: Pues es que yo creo que la información, sin información no puedes manejarte. La
0: información es poder.
1: Claro, nosotros tenemos todo, absolutamente todo checado desde el 2002
0: para
1: a la
0: no
1: fecha.
0: Para no tener, por ejemplo... Bueno, tenemos que hacer una pausa, pero para no tener pérdidas, porque hablamos de perecederos, ¿no?
1: Sí,
0: claro. De la materia prima.
1: Tienes que ser muy atinado.
0: Es bien importante, ¿no? Bien importante. Por eso le decía, si yo no llevo un orden, si yo no sé ni siquiera cuántas cremas de no sé qué, con un espejo, ya sabe, esos son términos acá. De estos restaurantes, ¿no? A veces es un estopado y para mí es un guiso, ¿no? Pero bueno.
1: Es lo mismo.
0: Es lo mismo. Eso está padre también. Pausa, volvemos.
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0: 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Y sigo conversando con Mauricio Cicero, pero no, porque no lleva acento. Es cero. Entonces, ¿no? ¿Estoy correcto?
1: Sí.
0: Vientos.
1: Sí, cero.
0: Qué gusto tener aquí a este hombre, porque además no solamente de es para platicar sobre lo que él domina, ¿no? Sino que también hemos tenido a lo largo de muchos años pláticas sobre otros temas, y también lo voy a invitar para platicar, o sea, música, teatro, está padre, ¿no?
1: ¿Teatro?
0: Histrionismo. Uf.
1: Histrionismo.
0: Qué importante también dentro de los, fíjate, dentro del personal de un restaurante,
1: fíjate,
0: ¿no?
1: Fíjate, que
0: no
1: importa, esto.
0: No importa cómo vengas o qué sucedió en tu casa, ¿no? Tú tienes que dar una cara alegre al comensal, ¿no?
1: Fíjate, te platico esto. Yo al personal cuando sale, se abren las puertas del restaurante, bueno, para rumbo al piso de ventas, se abre la cocina para el piso de ventas. Hagan de cuenta que se abre el telón. Vámonos.
0: ¿Qué?
1: Vámonos, mis chavos, a escena.
0: Exacto.
1: Sí. Y así lo tienen, y así lo hacen, y es un personaje.
0: Sí, sí, sí, sí.
1: Tú no hablas igual como cuando hablas con una amiga o con otra persona. Siempre tienes un personaje y nos vamos moviendo en base a personajes.
0: Así es.
1: Entonces aquí lo que hablo yo mucho con mi gente y les preparo es su personaje. Ese personaje debe estar muy apegado a la realidad y a la forma tuya de ser, porque eso es lo que manifiestas con mayor elocuencia, tal como
0: sí,
1: eres.
0: Sí, sí, sí.
1: Entonces, cuando tienes personal robotizado, como en las cadenas, o como cuando abrieron aquí los primeros cines, no sé si te acuerdes, ahí enfrente de Diana. Bueno, los cines ya en forma, enfrente de Diana. Estaban parados todos igual. Hola, buenas tardes, ¿cómo están? Que Dios les
0: sea. Sí, sí,
1: y te recitaban, todo lo que tenían. Sí. Cero sentimiento, cero feeling, no te vendían.
0: Igual que cuando hablas por una pizza.
1: Sin ese feeling.
0: No lo entendí nada nunca.
1: Pero el problema es que la gente no se ocupa de la capacitación del personal. Y los quiere capacitar de una manera que es muy difícil llegarle a la gente que no tiene preparación. Ahora, mira, cuando nosotros empezamos era primaria la que la rifaba. Ahora ya vamos en preparatoria, ya la gente que se viene a contratar es preparatoria. Y te digo, me comentaba mi hija, pa, es que hay que cambiar a las generaciones y que ya vienen nuevas generaciones, que mira.
0: Sí, sí, sí, sí.
1: Las nuevas generaciones, yo voy a contratar lo mismo a un baby boomer, que a un X, que a un Z, que a un OPQ, XY,
0: no,
1: y yo lo tengo que hacer.
0: Baby boomer.
1: Y yo lo tengo que hacer,
0: o sea, tú y yo.
1: Un trabajador. No, yo no soy baby boomer, tú serás. Yo ya estoy de un poquito más para acá.
0: No, eres baby boomer.
1: No, yo
0: después
1: soy
0: de la Segunda
1: 50,
0: Guerra Mundial.
1: Del 45 al 52.
0: Es correcto.
1: Entonces, no, yo ya me salvé. Bueno, no me salvé, que me voy a salvar. Bueno, sea el que sea que llegue, si come rico regresa, sea baby, niño,
0: sí,
1: nuevo,
0: sí, sí.
1: Junior, no junior, sí, pobre rico, sí, lo que quieras.
0: Sí.
1: Llega, come bien,
0: regresa.
1: Pero esto viene desde antes de Cristo existe esto. Que preparaban los... Que me corrija alguien si no estoy con el término correcto, termopoliums. Los termopolium eran unos lugares donde la gente, los romanos llegaban a comer, porque las casas antiguas no tenían cocina. No había cocina, entonces llegaban y comían. Comían y pagaban, comían y pagaban. Y así sigue hasta el 2026, la gente llega a un restaurante, le sirven, comen y pagan. Pero ahora lo que yo estoy tratando de hacer es instituir una forma de capacitar a la gente diferente.
0: Mi querido Mauricio, se acabó el tiempo, pero yo te agradezco mucho y te voy a seguir invitando. Y no solamente para este tema que dominas, ¿no? Como lo dije hace unos instantes.
1: Ajá.
0: También para otros temas, por ejemplo, el tema de la música. O cuando queríamos hacer una puesta en escena, ¿te acuerdas? Bueno, era...
1: Bueno, tiene mucho tiempo.
0: Era,
1: pero ahora,
0: un tema interesante, ¿no?
1: Pero ahora ya me voy a hacer youtuber o influencer o esos que dicen.
0: Sí,
1: ¿vas
0: sí,
1: a ver?
0: Sí.
1: Pero
0: sí,
1: para ayudar a la gente, a los que no tienen el recurso. O sea, porque yo he visto que son puros especialistas.
0: Ah, sí. sí.
1: Puros especialistas que hablan de arte, de obras, de todo, y de lo que, y de psicología, y de la mujer, y del hombre.
0: Opinólogos.
1: ¿Y quién les está enseñando a la gente que no tiene recursos a aprender? Entonces, voy a hacer grupitos pequeños. Te diría, ¿tengo un minuto?
0: Rapidísimo, sí.
1: ¿Tengo un minuto?
0: Rapidísimo.
1: Estuve acompañando, asesorando en una conferenciecilla ahí chiquita para influencers.
0: Okay.
1: Entonces yo cambié un poquito el tema y mucha gente me dijo, oiga, ¿y por qué no se dedica a hablarnos a todos, a nosotros, a dar pequeños cursos sobre los temas? Entonces me surgió la idea y andamos en eso. Es muy probable que próximamente esté ya al aire.
0: Te invito. Gracias, señor Cicero. Gracias a usted del otro lado. Gracias a Norma Cruz, pendiente siempre. Quédese, porque viene Claudia, mi compañera Claudia Pérez Torres, con su exitoso programa Life is Life. Pásela bien, que Dios lo bendiga.
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1: Buenas tardes, 10:07. ¿Qué tal? ¿Cómo les va? Muy buenos días. Saludo a todos los que nos sintonizan a través del 107.7, Norma Cruz en los controles. Yo soy Claudia Pérez Torres, su amiga de la radio, con ustedes hasta las 11 de la mañana, con lo mejor de la casa de los clásicos. Oigan, y hoy vamos a arrancar con un clásico de los 70, con LA Woman, de The Doors. Fíjense que esta canción salió en 1971 y fue la última que grabó Jim Morrison con la banda antes de partir a París, donde moriría poco después. Lo curioso es que la grabación no se hizo así como que en un gran estudio todo profesional, no, sino en un taller improvisado en Los Ángeles. Morrison cantaba desde la puerta del baño porque ahí la acústica le daba más fuerza a su voz. Además, el tema pues refleja la vida nocturna de la ciudad con esa mezcla de misterio y desenfreno que tanto caracterizaba a la banda. LA Woman fue el primero en el que aparece el logo del hombre encendido, el famoso Electric Man, que se convirtió en símbolo de The Doors. Así que hoy, al escucharla, no solo disfrutamos de un himno del rock, sino también de un pedazo de historia, la despedida musical de Jim Morrison, el poeta rebelde que convirtió cada canción en un viaje intenso. Aquí la tienes en el 107.7. Buenos días, bienvenidos.

En este momento, 10 de la mañana con 13 minutos, el pase de lista, los de cajón, los que están desde muy temprano y quieren escuchar su nombre aquí en el programa. Saludos para Mario Ageo, ¿cómo estás? Buenos días. Dice por acá. Ok, mañana llega más temprano. Ándale. Ok, mañana llegaré 5 minutos antes de las 10. Saludos. ¿Eh? Ajá, exacto. Es lo que nos dice Mario para meter presión. Bueno, voy a estar aquí así de trarán, trarán, trarán. No, saludos a Mario. A Mario Ageo y también a Mario Villa, por supuesto. Son tocayos. Saludos para Chico. Tenga tu manzano que está en Cuautla. Dice, buenos días, calurosos desde Cuautla, ya desayunando para después ir a las compras. Oigan, a mí ese calorcito cuautlense me encanta. Saludos para Xicoténcatl y también para Enzo, que dice, desde las 8 de la mañana nos tiene de pie. Y es que sí, con ellos no hay horarios. Ellos son como relojitos. Saludos para Carlos Lobo Rodríguez, ¿cómo estás? Qué gusto saludarte. A Doña Laura del Once, este saludo que no puede fallar. Ángel Francisco Abarca, gracias por esta foto tan bonita del amanecer. Dice, feliz martes para todos. Y el señor Marco Antonio González también nos saluda, a todo el equipo, gracias. Y por supuesto que también a usted. Lo saluda Marco Antonio, dice, saludos a toda la audiencia. David Román, allá en Naucalpan, platica que se fue a hacer un turno extra a Tlalnepantla, Estado de México, y nos comparte la temperatura, 17 grados con máxima de 23 por allá, la mínima fue de 13 grados y por la noche bajará a 14 grados con probabilidad de lluvia de un 20%. ¿Qué información tan completa? Muchísimas gracias, David Román. Leti Segura, te saludo con gusto, que tengas excelente día, y nos dice, porque la vida no avisa cuándo será el último día. Así es, entonces a vivir cada momento como si fuera el último y con felicidad, aceptando lo que tenemos. Saludos para Marlon, allá en Cuautla también, en Cuautla nos saluda. Jorge Rayo también, ¿cómo te va? Gracias por estos mensajitos. Y tengo por acá saludos para Tisha, que también está presente, que nos comparte, cada latido de tu corazón es una oportunidad más. Vive, agradece y confía. Son las 10:16.

0: Ya son las 10 de la mañana con 18 minutos. ¿Qué fue esto? You Really Got Me, esto con The Kinks. Fíjense que este tema fue el primer gran éxito de The Kinks. La distorsión de la guitarra que escucharon nació porque Dave Davis cortó su amplificador con una navaja y la rebeldía juvenil terminó creando un sonido nuevo en el rock. Lo acabas de disfrutar en el 107.7, 10 de la mañana con 18 minutos. Y hablemos un poco de cómo es la vida. Sí, la vida es como una cámara. Hay que aprender a enfocar porque no todo merece tu atención. Hay ruido, hay sombras, hay elementos que distraen. Pero si tú sabes hacia dónde dirigir la lente, ya tienes mitad del camino ganado, ¿cómo no? Y cuando ese enfoque está claro, aparecen los buenos momentos. Esos que uno debe capturar. Sí, como una foto que guarda la risa, el abrazo, el instante perfecto, justo como una foto que me acaba de mandar Carlos Lobo del primer día de guardería del pequeño Nico, su nieto. Esa foto está, en serio, para ponerla en el portarretrato, para guardarla, y esos momentos que se capturan así, esos instantes, son los que vas a volver a vivir en unos 20, 30, 40 años. Volver a ver esa fotografía, esa sonrisa, porque la memoria a veces se borra, pero lo que eliges guardar, eso se queda contigo. Ahora, lo interesante es que no todo lo que aparece en la imagen es bonito, ¿eh? Hay tomas movidas, hay encuadres mal hechos, hay días nublados, pero ahí es donde uno tiene que hacer el trabajo de edición mental. Preguntarse, ¿qué puedo aprender de este ángulo que no salió como esperaba? Porque incluso de la foto mal tomada hay un aprendizaje, una revelación. Y si nada se ve como lo soñaste, si el resultado no te convence, tranquilo, tranquila, hay una nueva toma. Cambia la luz, prueba otro enfoque, ponte en otro lugar, porque lo lindo de la vida es que no te da una sola oportunidad de inmortalizar lo que, pues lo que vale. Te da muchas, te da tiempo si sabes usarlo. Así que enfócate, captura, aprende y si hace falta vuelve a tomar la foto, que al final el álbum más bonito es el que tú vas eligiendo construir. Vamos a una pausa, regresamos, estás en la casa de los clásicos.
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0: Estas son nuestras noticias hasta el momento.
1: Plan Michoacán suma 950 detenidos, informó el titular de la seguridad en el país, Omar García Harfuch. México y Estados Unidos refuerzan seguridad en la frontera. La presidenta Claudia Sheinbaum informó que los homicidios dolosos en México disminuyeron 51% entre septiembre de 2024 y julio de 2026. Autoridades confirmaron el traslado de 305 mujeres privadas de la libertad del Cerezo Femenil de Atlacholoaya al nuevo centro ubicado en Cuernavaca. La reubicación busca mejorar condiciones de reinserción social. Y en los deportes, la Leafs Cup 2026 entra en su última jornada de la primera fase y varios clubes de la Liga MX se juegan su boleto a los cuartos de final. Hoy juega Pumas, Pachuca y León. Soy Fabiola García Villafaña y te invito a escuchar Artículo Sexto. 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

¿Qué voy a hacer contigo con Barry White? Confirmado por historiadores y expertos de la música, ¿eh? Ninguna voz en la historia del soul logró combinar la profundidad de los graves con semejante elegancia natural como la de gran Barry White. Los análisis de su legado vocal coinciden en algo extraordinario. Barry no solo cantaba en frecuencias bajísimas que hacían vibrar cada rincón de la habitación, sino que lo hacía con un control del aire, una afinación y una calidez que desafiaban la física. En una época sin, pues, autotune, sin efectos de estudio ni trucos digitales, a este gigante de la música le bastaba con pronunciar un par de palabras sobre sus propios arreglos orquestales para detener el tiempo por completo. Hay verdades que no se pueden ocultar. La música romántica de aquella era dorada tenía un nivel de clase, madurez y respeto por el oyente que hoy resulta prácticamente imposible de encontrar. Imposible. Mientras la industria actual apuesta por ritmos acelerados y desechables, quienes crecieron con este sonido o descubren su grandeza hoy, reconocen de inmediato lo que significa el talento real. Un timbre tan impotente, tan imponente, diría yo, ¿no? Y una época tan majestuosa, jamás tendrán comparación. Son las 10 de la mañana con 30 minutos, 777-440-1849, ese es nuestro WhatsApp, que está a toda marcha. Saludos para Ángel Francisco Abarca. Luis Caballero, ¿cómo estás? Qué gusto saludarte. Por aquí nos comparte algo completamente de acuerdo contigo, ¿eh? El checklist para vivir la vida que deseas. ¿Quieres saberlo tú también? Bueno, para tu cuerpo, toma un vaso de agua con limón. Sal a caminar por la mañana. Come una comida colorida a base de plantas. Estírate 10 minutos, toma una ducha fría, sí, un regaderazo así rapidito, pero con el agua como sale. Exponte al sol, mantente hidratado todo el día, respira profundo y con intención 3 minutos. Esto es para tu cuerpo, para tu mente. Lee un libro, ten una mañana o una noche sin celular. Reacomoda una habitación de tu casa, escucha un podcast, escribe por qué estás agradecido, establece tu ritual de mañana y de noche, prueba algo por primera vez. Y para tu alma, escucha, medita, mira el amanecer o el atardecer, pasa tiempo afuera en la naturaleza, di no sin dar explicaciones, contacta a alguien que extrañas, siembra un jardín o compra una planta para tu cuarto, saluda a un desconocido. Esto es para tu alma. Ya lo tenemos, así es que este martes debe de ser mucho mejor que ayer. Ya tienes aquí todo lo que necesitas para tu cuerpo, para tu mente y para tu alma. Son las 10:31, estás en el 107.7. 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

He estado pensando en ti con London Beat, este éxito mundial. Nació en apenas 45 minutos. La banda había prometido separarse si no componían algo bueno en 3 horas. Fue todo un reto y lo lograron, ¿eh? Fue número uno en más de 10 países. Ya son las 10 de la mañana con 36 minutos y seguimos aquí con la idea de que la vida es como una cámara. Como una cámara fotográfica. Hay algo más que vale la pena decir al respecto. No todas las fotos son para compartir, ¿no? A veces capturas momentos que son solo tuyos. Instantes privados, aprendizajes silenciosos, escenarios que nadie más entenderá. Y está bien, no todo lo valioso necesita likes o necesita filtros. Necesita presencia. También pasa que miras atrás y encuentras fotos mentales de etapas donde no estabas bien enfocado, donde el lente estaba sucio o donde simplemente no tenías la claridad que tienes hoy. Pero en vez de borrar esas imágenes, ¿por qué no usarlas como referencia de lo mucho que has avanzado, de todo lo que has logrado, de todo lo que has hecho? La vida va cambiando el escenario, los personajes, la luz. Y tú también puedes cambiar la forma en que miras, en que la ves, en que la sientes. Porque no se trata de tener un álbum perfecto, se trata de que cada imagen te cuente una historia real. Así que sigue enfocándote en lo que importa. Captura los momentos buenos, aprende de los que se ven borrosos. Y cada vez que sientas que algo no salió como esperabas, respira, ajuste el lente y toma otra vez. El complemento adecuado para acompañar tu día está aquí en Éxtasis Digital 107.7.

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Yellow Submarine de 1966 con los Beatles. Paul McCartney la escribió como una canción infantil, pero terminó siendo un clásico psicodélico. Incluso inspiró una película animada que marcó toda una generación. Son las 10 de la mañana con 48 minutos. Tengo varios saluditos por aquí pendientes. Por supuesto está Héctor Gil. Saludos para ti, Héctor. Y Oscar Trejo, ¿cómo está, señor Oscar? Qué gusto saludarlo. Él escribiendo muy, muy temprano. Me dice, hoy quisiera poder escuchar algo de Bryan Adams. Ay, dice, para compartir esta reflexión. No podemos ver el mundo con los mismos ojos porque cada vida es diferente. Tenemos nuestra historia, creamos y tenemos un destino ya marcado. La vida es la encargada de alinear las cosas para poder ver el camino a seguir. Por ello, es necesario cambiar y empatizar con lo bueno, con lo que es benigno, con nuestra vida y nuestro entorno. Buscar un cambio verdadero que provenga desde lo más profundo de nuestro ser para que nos vaya bien en la vida. ¡Ay! ¡Qué bonita reflexión, señor Oscar! Un aplauso para usted y dice saludos para los radioescuchas del programa y a todos en cabina. Muchas gracias por estar aquí. Son las 10:49, ya en la recta final del programa, pero seguimos disfrutándolo junto contigo.

Yo agradezco muchísimo todos los saludos que llegan al 777-440-1849, que aunque nada más digan hola, ¿cómo estás? Eso nos llena de mucha alegría porque sabemos que están disfrutando la programación. Pablo Mancilla, Gerardo Olmos, Maru Bravo, ¿cómo están? Roberto Zacatenco, también presentes. César, si me mandas tu apellido, yo te agrego aquí al directorio de Radio Escuchas Favoritos. Todos estos nombres nuevos que escuchan nos acaban de escribir y ya me dirán si están de vacaciones, hace cuánto tiempo escuchan la estación, el programa, en fin. Pablo Eduardo Fuentes, saludos también para ti. ¿Y quién más está? Lalo Tijera, buenos días, qué gusto. Ahora veo tu, a ver, aquí tu video. Está justo la ruta 8, llena la ruta 8, saludos para ustedes. Y aquí está, que están subiendo a personas de la tercera edad que le está pidiendo la credencial, pues para poderles hacer el descuento. Muy bien, Lalo. Pues ya, déjala subir. Mira, ahora sí que lo que se ve no se juzga, ¿sí o no? Lo que se ve no se juzga. Bueno, déjenme decirles que hay personas de 65, 70 y parecen de 15 años menos, ¿no? Entonces, ahí sí, mire, aunque no me crea, sí, tengo 70 años, mire, aquí está, aunque parezca de 50, tengo 70. Pero, pues, bueno, saludos a todos los de la Ruta 8, del número económico 12, que lleguen bien a su destino. Yo sé que sí van a llegar bien a su destino, porque Lalo Tijera es un chofer que, bueno, se la sabe de todas y siempre respeta las señales, va a buena velocidad, todo muy bien. Jorge Rayo le manda saludos a sus hijos, los Rayitos, y dice mucho éxito a todos ustedes en su vida laboral y personal. Muchísimas gracias. 5 minutos para que sean las 11 de la mañana y quiero decirles que nuestros amigos de MR Imagen Médica pues te consienten porque nos invitan como todos los días a que los sigamos en sus redes sociales y participar en sus dinámicas mes con mes, donde pueden ganar estudios de laboratorio o estudios de imagen totalmente gratis. 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Yo me despido, gracias a Norma Cruz, que estuvo en los controles, en la programación musical, como siempre, 24/7, Lalo Mateos, en la dirección de contenidos, Raúl Castro. Yo soy Claudia Pérez Torres, tu amiga de la radio, y nos escuchamos mañana en punto de las 10 de la mañana. Saludos para Faustino Mesa, ¿qué tal? Carlos Lobo, nuevamente, al buen Nico. Ya nos vamos, los dejo disfrutando de Coffee Time. Después de esta canción llega Perla Castro. Hasta mañana.

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2: ¡Hola! Buenos días, qué gusto, qué placer, qué honor, qué felicidad estar contigo en este martes ya. Martes, dicen, ni te cases ni te embarques. Yo te invito que del 107.7 no te apartes, porque además hoy es un día espectacular, es un día maravilloso. Entonces, vamos a tener de todo un poquito. Hoy son martes de espectáculos. Hoy tenemos pues esa información con mi querido Asael Meléndez. Pero también hablaré de un tema que estaremos tratando con ustedes. Básicamente hablaremos de, como siempre, tratar en la medida de lo posible hacer conciencia. Y en esta ocasión justamente hablaremos pues del pasado y de lo importante que es tenerlo en un lugar especial, quedarnos con lo bueno, pero no está regresando al pasado. Entonces, el pasado ya pasó y hablaremos de esto, como si ustedes están conmigo o no, y de acuerdo, pues obviamente, si están de acuerdo conmigo o no. Buenos días, Normita Cruz, qué gusto saludarte. Ya sabes, el WhatsApp es el 777-440-1849, y entonces vamos a hacer una gran historia en este martes, escuchando la música que invade tus recuerdos. Esto es Coffee Time. Y la primera dedicatoria, la primerita sin escalas, va dedicada para ti, Juanito Cerezo, que se vaya hasta Denver, Colorado. Y hay que vivir la vida al máximo, sin duda alguna. Los problemas atrás, dice que el tiempo no regresa. Entonces, aquí y ahora.

Oigan, y entonces empezamos con más saludos y empezamos con este tema que yo sí quiero hablarlo con ustedes, hablar del pasado. A veces, pues, está padre, ¿no? Cuando, no sé, te sientas con tu abuelito, con tu abuelita, incluso con tus papás, y les preguntas, oye, ¿cómo era mi, no sé, mi bisabuelo? ¿Cómo era tu infancia? ¿Cómo fue tu infancia? ¿Cómo eran las calles de tal lado? Eso está padrísimo. Pero ser un ser humano con historial de dramas, como si fuera una película, ¿sabes?, de estas plataformas, que la ves y la vuelves a ver y la vuelves a ver y la vuelves a ver, eso ya no está tan padre. Fíjense que decía Gabriel García Márquez, la vida no es la que uno vivió, sino la que uno recuerda y cómo la recuerda para contarla. Les ha pasado incluso que hay personas que están en una misma familia y estuvieron en la misma situación y todos tienen un punto de vista diferente. Ahí es donde entra este tema de la percepción y lo que hemos platicado en tantas ocasiones con nuestros psicólogos en este programa, que las huellas de la infancia, esas heridas, son tan individuales que un mismo escenario lo pueden ver diferente las personas de acuerdo a esas huellas. Entonces, por eso, cuando estamos discutiendo alguna situación, la persona sigue aferrada en su punto y el otro en su punto, porque no es que seamos testarudos, es que lo estamos viendo desde nuestra percepción. Y entonces, el pasado es un tema tan subjetivo y tan diferente en cada persona que es importante tener en cuenta esta resolución antes de tomar una decisión tan importante como lo es, no sé, un divorcio, por ejemplo, o dejarle de hablar a alguna persona que amamos. Hay que irnos desde ese punto de vista del otro lado y entenderlo. Nosotros seguimos con más música y seguimos con más, obviamente, de este tema que me va a encantar que tú también compartas conmigo al 777-440-1849. Tisha dice, buenos días, que hoy sea un gran día para ti, sonríe, la vida es mejor con alegría, agradece, valora lo que tienes y todo lo bueno que te rodea, confía, todo llega en el momento perfecto, disfruta cada instante, es un regalo, tú puedes con todo lo que te propongas. Y entonces, a proponernos disfrutar este día, por supuesto. Abrazos, Tisha, de parte de Normita y mío. Esta canción es dedicada para ti y para todos los Coffee Timers del universo.

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1: Seguimos platicando con este tema tan interesante. Bueno, a mí me lo parece que es hablar del pasado. Pero antes de seguir con más, yo les quiero recordar que este espacio siempre va a ser un lugar seguro. Hay personas que de repente me dicen, oye, no digas mi nombre, quiero opinar esto. Oye, yo no estoy de acuerdo contigo. Y créanme que es válido. Porque todos, volvemos a lo mismo que decía el comentario hace un ratito, todos tenemos una opinión tan diferente. Algunos podemos coincidir en algunos puntos, pero no totalmente. Yo creo que no hay dos mentes iguales, o sea, dos personas que piensen exactamente lo mismo, sientan exactamente lo mismo y vean el mundo de la misma manera. Entonces, por eso, cuando uno lo entiende, te vuelves más tolerante con ciertas cosas. En este caso, las opiniones. Para mí son valiosísimas cada una de las opiniones. Entonces, platícalo y ya me dirás si quieres que lo pase al aire o no tu comentario. Héctor Gil dice, buen día, saludos, a disfrutar este martes caluroso. Tienes toda la razón, Héctor. Amaneció caluroso. Ay, se me fue. Amaneció caluroso, amaneció calientito. Yo estaba haciendo en la mañana, ya sabes, las labores que hago antes de venir. Y de repente empecé a sudar tremendamente antes de bañarme. Y dije, qué bueno, qué rico, me bañé con agua fría. Y qué delicia es estar, no sé, disfrutando también cada cosa que hagamos, incluido el calorcito. Pues para que sea menos complicado el calor, te voy a dedicar esta canción, mi querido Héctor Gil, espero que la disfrutes. Recuerden que estamos en el 107.7, esto es Coffee Time.

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3: Estas son nuestras noticias hasta el momento.
4: Plan Michoacán suma 950 detenidos, informó el titular de la seguridad en el país, Omar García Harfuch. México y Estados Unidos refuerzan seguridad en la frontera. La presidenta Claudia Sheinbaum informó que los homicidios dolosos en México disminuyeron 51% entre septiembre de 2024 y julio de 2026. Autoridades confirmaron el traslado de 305 mujeres privadas de la libertad del Cerezo Femenil de Atlacholoaya al nuevo centro ubicado en Cuernavaca. La reubicación busca mejorar condiciones de reinserción social. Y en los deportes, la Leafs Cup 2026 entra en su última jornada de la primera fase y varios clubes de la Liga MX se juegan su boleto a los cuartos de final. Hoy juega Pumas, Pachuca y León. 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
15: Oigan, ya son las 11 de la mañana con 25 minutos. Qué rápido va el tiempo. Y ustedes aprovechenlo y disfrútenlo. Marco Antonio González. Qué gusto, Marquitos. Buenos días. Esta canción va para ti.

Oigan, son las 11 de la mañana con 29 minutos, 11 con 29. Yo sigo con la emoción a todo lo que da porque hay varias cosas que quiero compartir con ustedes. Hoy justamente es, ¿qué? Ya 11 de agosto. Está tremendo y está muy fuerte. ¿Cómo va el tiempo volando? Entonces hay que aprovechar, por supuesto, cada minuto, cada segundo, cada momento que compartamos con nosotros en esta vida y con los nuestros, con los que amamos y con los que queremos. 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Vamos a seguir con música. Hablando de fuerte, hay que subirle a esta canción y hay que disfrutarla. Son exactamente las 11 de la mañana con 30 minutos. Elite Ortega está en comunicación con nosotros, también Faustino Mesa. Él dice, café con pan, siempre, y más con un pedacito aunque sea de pan. Ay, ahorita que ando así de, pues más. Dice, hola amiga Perlita, te saludo con mucho gusto en este hermoso día. Dios te bendiga y te cuide. Igualmente, bendecido día, abrazo y que siga todo fluyendo maravilloso en tu vida. Esto es para ti, Faustino, buenos días.

Más abrazos, más saludos y más complacencias en esta mañanita. Fíjense que me encanta, le mando un abrazo. Un abrazo bien grande y un saludo con todo el corazón para Benny, que nos está escuchando, ya se volvió como parte de los Coffee Timers, también. Y entonces, él dice que le quiere dedicar una rola a todos los bikers. Ahorita les voy a platicar qué es Fresh Biker Point y bueno, pues platicamos obviamente un poco más de esto, pero mientras, esto va para ti, Benny, y para todos los bikers que nos están escuchando aquí en el 107.7.

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17: 11 de la mañana con 44 minutos, 11 con 44. Y ahora esto lleva dedicatoria para ti, querido Héctor Escobar. Qué gusto saludarte. Espero que disfrutes esta canción y seas parte importante. Bueno, eres parte importante de los Coffee Timers.

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1: Oigan, y entonces faltan 10, solamente 13 minutos para las 12 del día. Y estoy tan feliz de saludar a mi querido Asael Meléndez. Asa, qué gusto, ¿cómo estás?
2: Muy bien, mi querísima Perlita, feliz de la vida, feliz martes. Que a pesar de que nos ha estado lloviendo, tanto en la Ciudad de México como a ustedes, allá les está cayendo, ya me enteré que mucho granizo.
1: Sí, bueno, granizo pues, ayer.
2: O sea, hay que nada más hay que sacar los salvavidas, ¿verdad? Y estar atentos.
1: Ah, ya sé, pues sí, hay que más bien aceptar que ya estamos en temporada de lluvias. Cuéntamelo todo, ¿cómo van los espectáculos desde la Ciudad de México?
2: Pues mira, amiguita, tenemos ahora noticias internacionales porque pues desafortunadamente, como ya se enteraron todos ustedes, pues los sismos están a la orden del día.
1: Sí.
2: Y el día de ayer, bueno, pues Colombia también pues sufrió este terremoto, este sismo de 7.4 grados. Uh-huh. Y bueno, pues los famosos no están hechos esperar. En este caso, pues Shakira, Karol G, J Balvin, Maluma. Bueno, pues ellos ya enviaron esos mensajes de fuerza y bueno, pues ya también difundieron pues esta información para poder canalizar esta ayuda humanitaria pues a las familias que se han visto afectadas, ¿no?
1: ¡Órale, qué padre! Mira, justo ayer pensaba en eso, que las artistas tendrían que estar ahorita sí apoyando a su patria. Sin duda alguna, muchos están fuera de ella, pero qué bueno que tengan esa pues ese poder de convocatoria tan importante.
2: Exactamente. Y es que fíjense que también lo que parece mentira, pero por ejemplo, Colombia ha ido creciendo mucho a nivel producciones, muchas producciones se están realizando allá, y a varios famosos les agarró el sismo allá.
1: Fue
2: en el caso, por ejemplo, de Ninel Conde, que ella estaba en un piso número 14, ¿y? Imagínate tú, que se metió debajo de una mesa, estaba Laura Flores, la agarró en el aeropuerto junto con su hijo, que ya venía de regreso. También quien estaba allá era mi queridísimo David Bisbal.
1: Wow.
2: Que también estaba allá haciendo gira de medios y todo, y bueno, pues también le tocó. Nosotros en México, digo, pues como somos una zona sísmica, pues ya estamos como que preparados más los edificios, digo, afortunadamente con todo lo que hemos vivido ya, desafortunadamente también, pues como que los edificios aguantan ya más, ¿no? Estos sismos ya más fuertes. Y pues ayer sí se cayeron casas de manera importante. Entonces, bueno, pues los famosos, como te decía yo, los que son de origen colombiano, que te acabo de mencionar, y otros que me suenan allá, por ejemplo, en el caso de Marc Anthony, Nicky Jam, Ricardo Montaner, Thalía, bueno, pues también ya estrenaron su respaldo precisamente a todo lo que es el pueblo colombiano, ¿no? Entonces ya ustedes, si gustan hacer alguna donación, mandar algo, bueno, pues a través de las cuentas de ellos están dando información para que puedan hacer llegarles esta ayuda humanitaria.
1: Y es que, ¿sabes qué pasa? Que justamente a veces nos enfocamos más a los artistas porque creemos más confiable que pueda llegar esta ayuda, ¿no? Porque al final dices, bueno, no se lo van a quedar. Y algunas otras personas, instituciones, incluso figuras más tirando a lo político, pues a veces llegan a ser un poquito menos confiables. Pues me encantó. Entonces, sí hay que sumarnos, hay que pensar también. Yo soy mucho de vibras y de pensar positivo. Sé que se está moviendo el continente. No hay que apanicarnos ni de estar diciendo, porque ya escuché varios que dicen, es que en septiembre ya nos toca a nosotros y es que ya viene por acá. Hay que sacarnos esa idea de la cabeza y más bien hay que pensar que no, que vamos a estar bien

0: Que vamos a vibrar alto y a desearle a las personas que pues lo perdieron todo, porque evidentemente hay zonas muy afectadas como en todos los sismos. La zona cero siempre es la más conflictuada, pero pues hay que pensar que nosotros no, hay que blindarnos positivamente.
1: Definitivamente sí, no hay que atraer precisamente esas vibras. Y bueno, pues ya lo hemos vivido nosotros, tenemos más experiencia, pero bueno, aún así pues hay que pensar, como bien dices tú, de manera positiva para que no suceda aquí en México, ¿no?
0: Así
1: porque
0: es.
1: Ya, como que ya es demasiado para los mexicanos que nos pase. Te digo, sabemos que el planeta siempre va a tener cambios, pero bueno, pues en México,
0: inevitable.
1: Inevitable ya que nos dejen descansar.
0: Ay, tantito, que ya, más bien, dos segundos más, por favor, entre los sismos y obviamente los terremotos, que también, y el tema de Acapulco y todo lo que fue también los sismos que les ha pegado allá, pues también está tremendo. Oye, pues muchísimas gracias por esta información. Me encantó que hayas tenido esta puntualización y la invitación, por supuesto, a sumarse a la ayuda humanitaria para nuestros hermanos colombianos. Te mando un beso, mi querido Asael.
1: Gracias, amiga. Igualmente, muchísimas gracias. Y nos vemos el próximo martes aquí con más información de los espectáculos.
0: Recuerden, Asael Meléndez está tremendo en todas sus redes sociales. Síganlo y tiene Rulos TV en YouTube. Y pues todo lo que hace, como siempre lo hace con amor y con mucha calidad. Te mando un besote y gracias, Asael.
1: Gracias, amiga. Igualmente, hasta luego.
0: Bueno, pues ya lo escucharon. Ustedes pueden donar, pueden buscar a las personas, ahora sí que con más confianza le tengan. Y después de este mundial nos dimos cuenta que los colombianos se parecen mucho más a los mexicanos de lo que parece. Nosotros también somos latinos y tenemos que apoyar. 7 minutos y serán las 12. En esta ocasión, hablando de apoyar, te quiero mandar un saludo a ti, mi querido Memo González, que además siempre también tiene una palabra bonita de aliento. Dice, este maravilloso día fue creado para ti. Pero me lo dice a mí, pero te lo dice a ti, te lo dice a ti, a todos. Este día fue creado para ti y también para ti, Memo. Así es que disfrútalo. Y si le ponemos sal y pimienta a la vida, pues es la música, sin duda alguna, la música que invade tus recuerdos en Éxtasis Digital.

Solamente 2 minutos y será las 12 del día. Con esto quiero agradecerle a Normita Cruz, que estuvo conmigo en la producción al aire, y a ustedes que han estado durante esta primera hora tremendamente con nosotros. Benny dice, el café de la mañana es mejor escuchando a Pearl en su coffee time. Ay, muy bien, mi querido Benny. Te mando un abrazo, ahorita escucho tu audio. Y a todos y todas las y los Coffee Timers del universo, deseándoles que pues se queden en la segunda hora, porque vamos a seguir hablando de este tema, que es justamente hablar del pasado. ¿Qué pasa con ese pasado? Bueno, pues esta frase que les contaba hace un ratito, justamente de nuestros de nuestro pasado, enfocarnos y hablarlo solamente como, más bien, volverlo a reproducir como si fuera una serie de Netflix, lo que decía Gabriel García Márquez, que les contaba. Pero bueno, tu pasado ya pasó, hay que dejar de hacer repetir y repetir. Hay personas que llevan 20 años viviendo el mismo problema. ¿No les ha pasado que escuchan a alguien que le dicen, es que mi tía, el día que mi abuelita murió? Y dices, oye, pero entonces en la cena de Navidad de 1996, del 2010, del 2012, del 2024, y dices, sí, ya, o sea, lo cuentan como si acabara de hacer o haber pasado ayer o haber sucedido este tema. Entonces, recuerden que el pasado no tiene el poder de arruinar tu presente. A menos, claro, que tú le sigas dando esa membresía VIP, alfombra roja y acceso ilimitado. Entonces, hablaremos más del pasado. Yo sí soy partidaria de el aquí y ahora. La verdad es que intento dejar ir lo que ya no me suma y lo que me está pesando. Entonces, espero que lo que venga a continuación en la segunda hora pues no sea pesado y más bien sume y sume mucho para ti. Es el momento de irnos a un corte comercial y regresamos. Esto es Coffee Time.

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1: Son las 12:01.
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1: Lalo Tijera, qué gusto saludarte y qué emoción saber que estás en conexión conmigo. Esta primera canción de la segunda hora va dedicada para ti.

están? Ya son las 12 del día con 8 minutos, arrancadísima la segunda hora. Y con ello le damos la bienvenida a Luis López, que está listo y preparado en la producción al aire. ¿Cómo estás, Luisito? ¡Salud! Anda muy estornudador el día de hoy. Y es que los cambios de clima, o sea, ¿qué tal ayer la granizada que nos cayó aquí en Cuernavaca y sus alrededores? Y hoy el calorón, señor calorón de la mañana. Entonces, pues así pasa cuando sucede, oigan. Y Chico, ¿qué nos dice? Buenos días, Perla. Ahora sí, tomamos cafecito temprano. El calorcito de Cuautla te levanta a fuerza, ¿no? Sí, te levanta porque te levanta. Dice que tu día sea como tú y yo. Bello, bello y productivo. Amo el calor de Cuautla en verano. Ay, es que el verano en general es una de mi época preferida. Me refiero, porque también el invierno me fascina, pero el verano es como de, ay, todo florece, está pues verdecito, pero el calorcito, pero entonces te puedes meter a la alberca con un sabor. No, coincido contigo, el verano también es una de mis épocas favoritas. Te mando un abrazo, Chico, disfruta en Cuautla y obviamente pues la bienvenida que les dan. Con esta canción también te mando saludos y recuerden que estamos en el 107.7. Quien está ya en comunicación conmigo, te recuerdo el WhatsApp 777-440-1849.

Oigan, ya son las 12 del día con 13 minutos, 12 con 13 minutos. Vane, qué bárbara, me escribes un montón, mi Vane, y eso amo. Amo que te expreses, ya sabes, como siempre les digo, este es un lugar seguro. Ahorita leo cada uno de tus mensajes, pero mientras te voy a dedicar esta canción para que la disfrutes. Regresamos hablando del pasado, que ya está pasado, ya hay que dejarlo atrás, solo hay que tomar las cosas bonitas que van al alma. Por cierto, hablando de cosas bonitas que van al alma, le quiero mandar un abrazo y todos mis cariños a mi querida tía Irma Castro, que por fortuna hoy me está escuchando. Te mando un abrazo, tía, espero que disfrutes muchísimo tu día, tu semana, tu mes y tu vida en general. Abrazos para ustedes desde la cabina de Éxtasis Digital 107.7.

0: Oigan, son las 12 del día con 18 minutos y seguimos hablando de este tema también que me apasiona muchísimo, porque he trabajado tanto con el aquí y ahora, porque sí, evidentemente, en algunas veces los patrones son muy aprendidos y desde el núcleo familiar se hablaban mucho de estos temas, ¿no? Por ejemplo, o vivir en el futuro o vivir en el pasado. Casi nadie vivíamos aquí y ahora. Entonces, tu pasado, obviamente, no, como les decía, no tiene el poder de arruinar tu presente, salvo que tú lo quieras. Recuerden, no pueden cambiar, no podemos cambiar lo que ya vivimos, pero sí podemos cambiar la historia que nos contamos sobre lo que viviste. ¿A qué me refiero? Por ejemplo, si a ti te pasó o tuviste un tema traumático, por ejemplo, en el pasado, entonces ustedes saben que el cerebro tiende a recordarlo, ¿no? Algunas cosas los detonan, algún comentario, en fin. Y entonces lo empezamos a volver a sentir con ese dolor, con ese sufrimiento que nos pasó. ¿Pero qué creen? Afortunadamente hoy la neuroplasticidad nos ha enseñado que podemos modificar incluso estos recuerdos. Entonces, si tú así lo decides, cambia ese pensamiento del pasado. Porque una cosa es tener un pasado difícil y otra muy diferente es convertirlo en tu domicilio permanente, que estés ahí siempre, siempre, siempre en el pasado. Entonces, ¿cómo ven? ¿Están de acuerdo o no de cambiar esos episodios negativos en nuestra vida y transformarlos con una connotación o un pensamiento más positivo? Por acá, ahora sí, Vane, rápidamente voy a leerte, dice una canción, claro, espero que la hayas disfrutado. Y dice, ay no, yo ya no quiero saber del pasado, no todo fue bonito, claro. ¿Y cómo están? ¿Cómo estás tú? Gracias. No es lata, me encanta, de verdad, profundamente me encanta leerte, porque tienes una personalidad tan diferente, Vane, que eso yo valoro y aprecio. De verdad, te mando un abrazo, espero que hayas disfrutado tu canción. Y ustedes también que nos están escuchando, gracias por ser parte de los Coffee Timers. ¿Qué creen? Vamos al corte y regresamos.
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1: Plan Michoacán suma 950 detenidos, informó el titular de la seguridad en el país, Omar García Harfuch. México y Estados Unidos refuerzan seguridad en la frontera. La presidenta Claudia Sheinbaum informó que los homicidios dolosos en México disminuyeron 51% entre septiembre de 2024 y julio de 2026. Autoridades confirmaron el traslado de 305 mujeres privadas de la libertad del Cerezo Femenil de Atlacholoaya al nuevo centro ubicado en Cuernavaca. La reubicación busca mejorar condiciones de reinserción social. Y en los deportes, la Leafs Cup 2026 entra en su última jornada de la primera fase y varios clubes de la Liga MX se juegan su boleto a los cuartos de final. Hoy juega Pumas, Pachuca y León. Soy Fabiola García Villafaña y te invito a escuchar Artículo Sexto. 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

Así es, sigamos disfrutando Coffee Time. Y gracias. Como dice Benny, el café de la mañana es mejor escuchando a Pearl en su Coffee Time. Y qué mejor también a todos los bikers que escuchen esta canción. Gracias, chicos, de pues por supuesto que nos están escuchando, de Fresh Biker Point. Un beso para ustedes.

Y ahora esta canción lleva dedicatoria para ti, Eduardo Salazar, que también eres Coffee Timer honorario. Espero que disfrutes esta canción y todo lo que tenemos preparado para ti en el 107.7.

Seguimos a través de Éxtasis Digital 107.7 y estoy hablando el día de hoy del pasado. Bueno, pues ya platicamos que no podemos cambiar lo que vivimos, pero sí podemos como reestructurarlo, replantearlo. Bueno, cuando no solamente hablamos de lo que nos pasó, también recuerden que no somos eso, o sea, nuestro pasado no nos define. También somos lo que decidimos hacer con esto o aquello que te pasó. Entonces, hoy yo les diría, y eso es lo que estoy tratando de aplicar, digo, no es fácil, no es de la noche a la mañana, pero menos drama, menos victimismo, menos es que en mi pasado, es que mis papás, es que yo era, no tenía, ¿no? Entonces, menos drama, menos victimismo y menos es que mi pasado, o sea, justificarlo, más aprendizaje, más acción, más actitud y muchísimo más poder. Porque recordemos que nuestra historia no necesita un final diferente, necesita un protagonista diferente. Porque el final de verdad no lo podemos saber, hay muchos factores, pero nosotros somos el protagonista de esta, que es nuestra película. Tú decides si es de drama, de risa, de acción, de terror, o sea, de verdad, somos el protagonista, ese eres tú. Tú que me estás escuchando, eres la o el protagonista de tu historia. Ahora, pues ahora sí que vamos a pensar qué historia queremos para mañana y cuál quieres recordar. Yo lo único que creo es que podemos tener, sí, un pasado difícil, porque todos hemos tenido buenas y malas cosas, por así decirlo. Entonces, simplemente replantemos cómo va a ser también nuestro futuro. ¿Qué quieres ser? ¿Víctima o quieres ser el protagonista de tu historia? Padrísimo. Nosotros seguimos con más música hablando de protagonistas. Le mando un saludo a mi querido Archie. Dice, feliz martes, Coffee Timers. Que todo sea a favor. Exacto, nada en contra. Incluso nuestros pensamientos que vayan a favor de cada uno de nosotros. Archie, esta canción dedicada para ti. Disfrútala, gózala, cántala y sigue siendo parte de esta comunidad.

Seguimos con más éxitos y seguimos con más música. Gracias, mi querido Juanito Cerezo, que le mando un abrazo. Y es que, sin duda alguna, también la actitud nos ayuda a ver diferente la vida. Yo creo que eso también te puede estar pasando. Besos, hay que ponerle actitud positiva a este día, aunque el mundo se esté cayendo. Nosotros, bonito y para adelante.

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1: ¡Qué rico! Son las 12 del día con 46 minutos. Recuerda que estamos tomando este cafecito en la mañana tarde en el 107.7. Obvio, Éxtasis Digital.

Solamente 9 minutos y serán ya la 1 de la tarde. Estamos en esta recta final donde siempre es emocionante. Siempre es bonito leerte, siempre es increíble saber que están ustedes con nosotros y como saben, hacemos una familia bien, bien especial. Oigan, pues ya en esta recta final, lo único que me queda es hacer un pequeño, un pequeño como resumen y una invitación, como les decía. Yo sé que cada una de nosotras como personas estamos ya cargados con esta... pues este pasado, estas vivencias, algunos más grandes, otras más pequeños, pero todos tenemos una historia. Lo importante es, como decíamos en esta reflexión, ¿qué tanto quieres darle play y replay a esta película que nos estamos volviendo a repetir cada minuto? Y la verdad es que les ha pasado, incluso a mí me ha pasado muchísimo, que alguien me pregunta sobre X, ¿no? Y digo, ¡ay, no! Ya me volví a enojar de acordarme. Entonces recuerden que todo tiene una repercusión. Nuestros pensamientos tienen una conexión que nos van a llevar a ciertos

Estados de felicidad, de tristeza, de enojo, de angustia incluso, o volver a repetir. A mí me ha pasado que alguna canción, por ejemplo, les ha pasado, le recuerda a una ex relación y te vas acordando y vas como que en la narrativa de la canción también recordando esos momentos, y a veces, si no acabo muy bien, vuelves a sentir en la panza y otra vez esa sensación de... Entonces hay que recontarnos, hay que saber qué permitimos en nuestra vida actual del pasado. Nosotros seguimos con más música ya en la recta final de Coffee Time. Más éxitos, más música, mi querido Luis López. Esto es para ustedes.

Llega el momento, ahora sí, de despedirnos. Yo feliz, agradecida y muy contenta de permitir que ustedes, nosotros, ustedes lo permitan, nosotros también, hagamos esta comunidad, pues, de Coffee Timers, felices como siempre. Deseando que este martes sea de mucha bendición para ustedes y que nos escuchemos mañana en punto de las 11 de la mañana aquí en el 107.7. Por supuesto, la invitación es para que escuches todos los programas, todos los contenidos que tenemos dedicado para ustedes en este hermoso día. Y bueno, 24 horas continuas, sin duda alguna. Gracias, Luis López. Soy Perla Castro. Esto fue Coffee Time.

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4: Es la 1:01.
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1: Plan Michoacán suma 950 detenidos, informó el titular de la seguridad en el país, Omar García Harfuch. México y Estados Unidos refuerzan seguridad en la frontera. La presidenta Claudia Sheinbaum informó que los homicidios dolosos en México disminuyeron 51% entre septiembre de 2024 y julio de 2026. Autoridades confirmaron el traslado de 305 mujeres privadas de la libertad del Cerezo Femenil de Tacholoaya al nuevo centro ubicado en Cuernavaca. La reubicación busca mejorar condiciones de reinserción social. Y en los deportes, la Leafs Cup 2026 entra en su última jornada de la primera fase y varios clubes de la Liga MX se juegan su boleto a los cuartos de final. Hoy juega Pumas, Pachuca y León. Soy Fabiola García Villafaña y te invito a escuchar Artículo Sexto. 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

0: 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Son las 2 de la tarde.
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privadas de la libertad al nuevo Cerezo Femenil en Cuernavaca. 8 reos trasladados al Penal Federal Coahuila se dedicaban a extorsionar desde cárcel de Atlacholoaya. El gobierno de Morelos retoma las conferencias semanales.

0: en nuestras noticias. Ya son las 2:02. Bienvenidas y bienvenidos a este, a su espacio informativo. Usted está escuchando nuestras noticias, Morelos. Un día más en estos micrófonos de Éxtasis Digital 107.7 y también de La Más Picuda 94.9. Gracias. Gracias por su sintonía todos los días, por conectarse a través de su radio, de su estéreo, de su dispositivo con Alexa. Oiga, es bien sencillo, por cierto, ¿eh? Si usted así lo decide, nos puede escuchar también a través de cualquier Alexa que tenga. Le dice, oye Alexa, pon La Más Picuda, Alexa, pon Éxtasis Digital, y automáticamente usted nos va a estar sintonizando en punto de las 2 de la tarde. Y si no, no se preocupe, a lo largo del día tendrá toda la programación que tiene para ustedes. Por supuesto, nuestras estaciones de Radiorama Morelos a lo largo del día y los programas que estará encontrando. Además, lo puede hacer a través de nuestra página www.radioramamorelos.com.mx. Esta es una recomendación que le hago si usted va a salir de la ciudad, si tiene planeado ir de vacaciones a algún otro punto, pues no se preocupe. Desde la página nos puede seguir escuchando, ya sea en cualquier parte, en cualquier estado de nuestro país, o si se va de viaje a la internación, pues también en cualquier parte del mundo podrá sintonizarnos en punto de las 2. Además, otra manera de poder enterarse, de poder informarse, es a través de nuestras redes sociales. Así que no hay manera en que usted diga no me enteré, no me dijeron. En Facebook, Nuestras Noticias Morelos, así nos va a encontrar, y ahí ya estamos realizando de hecho una transmisión en vivo para que usted pueda ir a ver, además de escuchar las imágenes y los videos de todas las noticias que le hemos recapitulado a lo largo de esta jornada, en esas últimas horas, qué es lo que ha sucedido. Pues ahí usted se va a encontrar con las imágenes y con estos videos exclusivos que tenemos y que estará usted viendo en la transmisión. Pero también síganos de una vez en la plataforma de Facebook o en Instagram, en TikTok y en X, en todas. Nos va a encontrar como Nuestras Noticias Morelos. Usted nos empieza a seguir y le van a aparecer ya nuestras notificaciones. Las puede activar, de hecho, también. Y así usted se va a estar enterando del acontecer de Morelos y de nuestro país, por supuesto, de la internación, las actualizaciones. Además de que, si bien es cierto, le compartimos la información de distintas maneras en esas plataformas, no solo imágenes o fotografías, sino también videos, para que se entere de manera más rápida y que así lo pueda compartir con más personas, llegar a otros oídos también, por supuesto, y que se sigan informando, que se unan a esta familia informativa. Por cierto, también se puede comunicar con nosotros, no solo en las redes sociales, sino en WhatsApp, 777-429-9071. 777-429-9071. Eso es nuestro WhatsApp. Ahí yo le estaré respondiendo de manera personal a lo largo de esta hora. Y también le comparto, ¿por qué no?, la información que va surgiendo al momento para que se entere a través de nuestro canal de difusión. Le puedo enviar también la invitación si usted así lo desea. Le llega en un solo lugar, ya no tiene que entrar a otra plataforma, que si Facebook, Instagram, ya no tiene que hacerlo. A través de WhatsApp le llega la información al instante en este canal que le comento. Nos puede buscar directamente como Nuestras Noticias Morelos, o mándeme un mensaje, mire qué le parece, me dice desde dónde nos está escuchando y yo le envío este canal de difusión, porque ahí también le compartimos contenido exclusivo, datos interesantes y, por supuesto, la información más importante. Además, nos puede marcar a través del 777-318-5286 y del otro lado, el equipo de producción, a quien, por supuesto, le agradezco todos los días por permitirnos que lleguemos hasta sus oídos. Ellos le van a estar respondiendo a su llamada.
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0: Soy Mariana Estrada, así me encuentra también en todas las plataformas. Y a partir de este momento le presento qué es lo que ha pasado, el acontecer de Morelos durante este 11 de agosto del 2026. Es martes. ¿Qué ha sucedido? Mire, las situaciones que se han estado reportando, que claro que se deben de atender, pero hay varios puntos importantes que vamos a platicar con esta información que le voy a compartir. Se reportó una fuerte explosión, o esto fue lo que dieron a conocer vecinos de la colonia Lomas de Huatlán en Cuernavaca, quienes pues habían escuchado un estallido, ¿no?, de esta manera, que generó pues la alarma en esta zona que le comparto en Lomas de Huatlán. No se confirmó el origen del estruendo, esta información fue extraoficial, salió y surgió, de hecho, si usted seguramente lo vio en bastantes medios de comunicación. No se reportaron tampoco personas lesionadas o daños materiales. Pero, ¿qué cree? Lo que sí es que, derivado de los reportes sobre una presunta explosión en esta zona norte de Cuernavaca, los cuerpos de emergencia hablamos de Protección Civil, realizaron recorridos de supervisión en el punto que señalaron estas personas habitantes de Lomas de Aguatlán, pero ¿qué cree? No localizaron indicios que confirmara la ocurrencia o que hubiese ocurrido pues este dicho incidente. Esto fue un comunicado que emite la Coordinación de Protección Civil, es decir, no sucedió de esa manera. No sabemos qué fue lo que originó este sonido o esta, pues sí, este estruendo. Lo que sí le quiero confirmar es que no sucedió. No ocurrió este incidente de la supuesta explosión en Lomas de Aguatlán. Y lo que sí está pidiendo Protección Civil es que si tiene algún reporte o solicitud de auxilio, hay un número disponible para usted, el 777-100-0515. Tienen atención las 24 horas, haga su llamado si es que ve alguno de estos siniestros. ¿Y por qué le decía que hay puntos importantes que tocar con esta información? Mire, de pronto podemos llegar a confundir ciertas situaciones, eso es una realidad. Si hay que reportar, como en este caso, si escuchamos algo raro, un ruido extraño, o vemos un hecho como en este caso de lo sucedido lamentable en la colonia Las Granjas, derivado de una explosión de una pipa. Pero también es cierto que hay que tener especial cautela y también cerciorarnos, pues, si sucede algo o no, porque si no, sucede una situación como la que le estoy platicando, que pues se desplegaron todos los cuerpos de emergencia y no había nada, no había ninguna situación que atender en torno a este tema, específicamente alguna explosión, no había ningún hecho de esta índole. ¿Y qué sucede? Y esto nos lo han comentado incluso los mismos titulares, los mismos, pues sí, personas que trabajan, por ejemplo, en bomberos, en Protección Civil, que cuando hacen, o hasta llamadas que llegan a ser de broma, hacen que se trasladen estos cuerpos de emergencia hasta el punto y pues resulta que no hay nada, o que si había, no era lo que habían reportado. Y esta situación lo que hace es, pues sí, mover a los cuerpos a puntos en donde no se necesitan cuando está ocurriendo otra emergencia. Entonces la invitación simplemente es, si usted ve algo de esta índole o algo extraño donde usted habita que tenga que ver con la Protección Civil del lugar, claro, haga este llamado al 777-100-0515. Pero de no ser así, evitemos este tipo de llamadas que siguen sucediendo. No es el caso de hoy, pero han estado haciendo llamadas también a estos cuerpos de emergencia. Y a ver, tras lo sucedido en Las Granjas, en esta colonia, pues evidentemente van a desplegar a todo el equipo que tienen disponible para lograr atender la emergencia. Entonces hay que ser cautelosos con estas situaciones. Y si ve a algún adolescente o alguna persona que esté intentando hacer este tipo de llamadas, pues de broma o no reales, hay que evitarlo para que cuando realmente se necesite en una emergencia se puedan trasladar todo el equipo que atiende en estas situaciones.
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0: Ahora sí vamos a hablar de otro punto importante y es sobre los internos que fueron trasladados desde nuestro estado hasta Coahuila. ¿Qué fue lo que sucedió? ¿Por qué los trasladaron? Mire, 8 personas que estaban privadas de la libertad, que se encontraban, de hecho, recluidas en varios penales de aquí del estado, fueron trasladadas ya al Centro Federal de Readaptación Social de Ramos Arizpe, en Coahuila. ¿Esto por qué se está realizando? Se estará preguntando, ¿ya no hay espacio en los penales? No es así, ¿eh? De hecho, lo que están haciendo del traslado es debido a una presunta relación que tienen estas personas con actividades de extorsión desde los centros penitenciarios. Que seguramente para muchos de ustedes que nos están sintonizando, pues puede que no sea raro, porque es una situación que ha sucedido, no hablamos de Morelos, incluso en Ciudad de México y en otros puntos años atrás, pero es algo que sí se debe controlar desde dentro de los centros penitenciarios. De acuerdo con la información que se dio a conocer, es que 7 de los internos estaban en el Cerezo de Atlacholoaya y uno más en el penal de Jojutla. Entre los trasladados se encuentran Pascual N., alias El Pato, Rafael N., conocido como El Niño de Oro, además de personas identificadas con los alias El Edson, El Glue, El Mimoso y La Cebra. Las autoridades los consideran internos de alta peligrosidad y esa es la razón por la que deciden y toman estas riendas para ser trasladados a un centro federal que tenga mayores medidas de seguridad Las acusaciones son de carácter presunto, eso sí, déjenme compartirle, y pues corresponden a las autoridades ahora competentes el determinar las responsabilidades legales, una, del caso en el que ya estaban recluidos, ¿verdad? Y la segunda, hablar de la situación en específico que le comparto de la extorsión desde estos penales en Morelos, pues específicamente del penal de Atlacholoaya y del penal de Jojutla. Ahora, lo que falta es determinar si sí estaban realizando esas acciones o, bueno, dar a conocer cuál es la información que se tiene, pero hasta el momento ya fueron trasladados estos 8 internos a Coahuila, específicamente al Centro Federal de Readaptación Social de Ramos Arizpe. Nosotros le estaremos compartiendo y actualizando cualquier información en torno a si hay más desplazamiento de estas personas privadas de la libertad o si hay algún otro pronunciamiento, pues ya le estaremos compartiendo.
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0: Y hablando de estos traslados, por cierto, trasladaron también a 305 mujeres también que estaban privadas de la libertad. Hablamos de un cambio y esto tiene que ver ya con el nuevo centro de readaptación que se está haciendo y que ya está, de hecho, disponible en el municipio de Cuernavaca. La Secretaría de Seguridad hizo este traslado. Son 305 las mujeres privadas de la libertad del Cerezo Femenil de Atlacholoaya a este nuevo centro penitenciario que está ubicado en Cuernavaca. Un operativo que se tuvo que realizar de manera ordenada. No hubieron incidencias, esto sí se comentó. Hubo la participación de más de 200 elementos de seguridad y también el personal médico, incluso personal que tiene que ver con la psicología. Estuvo presente también la Comisión de Derechos Humanos del Estado de Morelos. Este tema de que esté presente la comisión tiene que ver para supervisar el proceso y que no se falte al respeto a estos derechos que tienen también las mujeres privadas de la libertad. De acuerdo con las autoridades, esta reubicación no tiene nada que ver como con lo que le comentaba de los ocho personas privadas de la libertad anteriormente, que eran delitos graves, sino esto tiene que ver con buscar mejores condiciones para estas mujeres privadas de la libertad, para una mejor higiene, para una mejor atención médica y para que se logre esta reinserción social que se busca tener con todas las personas, por supuesto, que están privadas de la libertad. Y con atención especial también a las mujeres embarazadas, a las personas con discapacidad y a las madres que habitan con sus hijos e hijas. Pues ahí tiene ese traslado, también una actualización en la parte de la seguridad. 2:14 de la tarde, es un buen momento para compartirle cómo se encuentran las calles del municipio de Cuernavaca.
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0: Hoy en la ciudad de la eterna primavera hay que saber también cómo se encuentran sus calles, si se puede transitar con libertad o no, y por eso nos enlazamos con el comandante Delfino Martínez para platicarnos, comandante, cómo está la circulación en la capital. Muy buenas tardes.
3: Muy buenas tardes, y para comentarles, tenemos ligero retraso lo que es Morelos Sur y Cancún, lo que es secundaria 4 con dirección a la autopista. Con dirección al norte hasta lo que es Glorieta de Niño Artillero en Las Palmas, tenemos libre la circulación, únicamente lo que retiene el semáforo. Este es Modelo Centro, presentamos ligero retraso de lo que es Abasolo a lo que es Arista. De lo que es Modelo Norte, totalmente libre el semáforo del Calvario, así como de la Pradera. Avenida Emiliano Zapata, Colegio Militar y Universidad, sin problemas de circulación en este momento, así como Domingo 10, Vicente Guerrero, Paseo del Conquistador y Poder Legislativo, solamente lo que retienen los semáforos. Río Mayo, presentamos carga vehicular con dirección a Diana, así mismo lo que ingresa de la zona de plazas hacia Avenida Diana. Avenida Cuauhnahua, totalmente libre de la circulación, sin problemas al momento. Grande Ayala, con dirección al centro, sin problemas de circulación, solamente lo que retienen los semáforos. Con dirección a Jitepec, presentamos ligero retraso de lo que es Coronel Ahumada, lo que es Plan de Ayala y Glorieta La Luna, así como calle central. En lo que es el circuito Adolfo López Mateos, sin problema de circulación al momento. Primer cuadro de la ciudad, presentamos ligero retraso en calle Gutenberg, así como Guerrero. Ya tenemos el operativo implementado en esos puntos para darle mayor fluidez a la circulación. Lo que es no reelección, Degollado, Matamoros, Arista, Galeana, Boulevard Juárez y Palmira, totalmente libre, sin problemas al momento. Ese sería mi reporte para el día de hoy.
0: Comandante, por esta información, pues ahí tiene, de manera general, hay buen flujo vehicular, para que si tiene planeado salir, lo haga con mucha precaución, como siempre, esa es la recomendación. Salir con tiempo, con bastante tiempo de antelación, de pronto no sabemos el tema de los semáforos o cualquier eventualidad. Si es así, tenga la confianza de enviarnos un mensaje al 777-429-9071 en WhatsApp. Díganos si encuentra algún tema en algún punto para platicar también de la circulación, el tema del tráfico, si hay algún incidente, pues también nosotros lo estaremos compartiendo. 2:17, esta es nuestra primera pausa comercial. Regresamos con más información.
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2: Vamos a movernos hasta Jiutepec para saber cómo están las calles, cómo se encuentran estas principales avenidas. También se conectan con la capital para saber si se puede o no circular en este martes. Saludo con mucho al comandante Manuel Sosa. Gracias por respondernos. ¿Cómo está?
3: Muy bien, muy buenas tardes. Saludando desde la ciudad de Jiutepec. Y bueno, esta tarde la circulación en las calles principales está muy bien, está bastante fluida. Tenemos el Boulevard Cuauhnáhuac en ambos sentidos con la circulación fluida. En dirección hacia Cuernavaca, afortunadamente no tenemos retrasos hasta los límites con Tizoc, ya ahí con Cuernavaca. La circulación está fluyendo bastante bien, sin problemas. En dirección hacia Cañón de Lobos, de igual manera, únicamente nos van marcando el retraso en los semáforos. Sobre la zona industrial está libre, las vialidades principales como son 50 metros, desde la Glorieta de la Fuente hasta Eje Norte Sur, la circulación libre. Centenario libre en ambos sentidos y no tenemos ningún problema para circular. Entre la zona industrial, centro de Jiutepec, venimos circulando ahorita por la calle Benito Juárez para llegar al Zócalo de Jiutepec, y la circulación está libre, podemos llegar al centro de Jiutepec sin problemas. Venimos del Parque de Atlacomulco, del área de Cuernavaca por el área de Tlacomulco, la circulación también está libre en ambos sentidos, sin problema. En dirección hacia el municipio de Emiliano Zapata, todo el parque de la Calera también se encuentra libre, sin problema, sin retraso afortunadamente. Esta tarde hay condiciones óptimas para la circulación. En estos momentos esperamos carga vehicular, pero esto será hasta aproximadamente entre 5 y 6 de la tarde. Por ahorita la circulación está bastante libre.
2: Perfecto, entonces ahí lo tiene. Gracias, comandante, como siempre, por su reporte. Y ya escuchó, todo libre para circular con tranquilidad en el municipio de Jiutepec. Si usted va a ir hacia este municipio, tiene planeado pues ir hacia la capital o algún punto que tenga que ver con el área metropolitana, tome en consideración que las vías están óptimas para que pueda circular por ellas. Solo tome precaución, siempre salga con tiempo, esa es una recomendación general. Y el tema de los semáforos, y escuchamos más o menos el horario en donde puede congestionarse este tema vehicular entre las 5 de la tarde aproximadamente. Solamente tome en consideración estos puntos importantes. Y por cierto, agradezco a quien ya escribe a través del 777-429-9071, que nos saluda Tisha desde Cuernavaca, lista también, dice, ya para escuchar las noticias. Y de este lado también tenemos a Jesús Sánchez desde el municipio de Ayala. Gracias a quienes ya se están conectando a la transmisión de Facebook y a quienes nos mandan su mensaje a través de WhatsApp. Yo les sigo leyendo, por cierto, desde Cuernavaca, desde Jojutla, desde cualquier parte de México o de la internación también se vale escucharnos, de Jiutepec, desde donde usted nos esté sintonizando. Gracias, nos puede enviar su mensaje y también de este lado les estaremos saludando. Y por cierto, hablando de Jiutepec, les tenemos información de este municipio por el tema de las lluvias, lo que ha sucedido. De hecho, ayer que estábamos también viendo el tema del granizo, y bueno, un sinfín de situaciones que han estado pasando por el tema del clima, y están respondiendo ya ante ello. De hecho, mi compañera Virginia Ayala nos va a dar a conocer cuál es la actuación de las autoridades en el municipio de Jiutepec. Te escuchamos.
4: Nos enlazamos

0: Muy buenas tardes, así es, el secretario municipal de Jutepec, Arturo Flores Solorio, informó que las labores de prevención realizadas por la Dirección de Protección Civil, el Comité de Contingencias, además de diversas secretarías, permitieron justamente atender de forma oportuna las incidencias provocadas por la repentina lluvia que se registró ayer. Y bueno, él también señaló que se registraron únicamente daños materiales, entre los que se encuentran pues caída de 3 o 4 árboles en distintos puntos de la localidad, además de que pues equipos de emergencia intervinieron en zonas que pues ya se conoce que son propensas a encharcamientos, tales como Avenida Centenario, Avenida de los Doctores, además de una comunidad en Tejalpa. Pero si les parece, vamos a escuchar al secretario municipal de Jutepec.
1: Como un comité de contingencias, en donde obviamente quien lleva la coordinación es la Dirección de Protección Civil del municipio, pero estamos articuladas todas las áreas operativas y efectivamente el día de ayer pues tuvimos una lluvia muy rápida, muy fuerte, pero nos cayó granizo y pues fueron atendidos casi de manera inmediata muchos auxilios que nos solicitaron en distintos puntos de nuestro municipio y en donde fue un trabajo que principalmente llevó la Dirección de Protección Civil con su personal operativo, pero también en algunos puntos colaboró la misma Secretaría de Obras Públicas.
0: Y bueno, muy importante también mencionarles que señaló que las autoridades municipales mantienen comunicación constante con las personas, la ciudadanía de las zonas catalogadas como de riesgo, esto para brindar pues una asistencia inmediata ante cualquier solicitud. Bueno, muy importante también mencionarles que destacó que mantendrán las guardias y monitores permanentes durante el resto de la temporada de lluvias, esto pues para resguardar la seguridad de la ciudadanía. Así que mi reporte es que tengan un excelente día.
2: Lo más importante es resguardar a la ciudadanía, ese será un punto que se va a considerar. Yo creo que en todos los municipios, en Jutepec en específico, pues hablando de las afectaciones que puede llegar a tener este tipo de eventualidades del clima, la lluvia, el tema del granizo, pues ahí tiene la información que nos trajo mi compañera Virginia Ayala, como siempre, desde el lugar donde nacen nuestras noticias.
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2: Oiga, van a retomar algo muy importante y se lo quiero compartir porque hoy se dio a conocer y son las conferencias de seguridad. ¿Por qué importantes? Mire, ahí nosotros podríamos conocer todo lo que se estaba haciendo y ejerciendo en temas de operativos, en temas de detenciones, en las movilizaciones, en posibles también vínculos que podrían tener algunas células delictivas y en fin, otros temas más que podrían traerse a la mesa. Eso es lo que se llevaba a cabo en las conferencias de seguridad. Se dejaron de hacer durante un tiempo y se informaba a través de la vocera, quien de hecho estuvo presente también en estos micrófonos. La tuvimos en entrevista en nuestras noticias Morelos para preguntarle, ¿no?, cómo avanzaban estos temas, conocer un poco más de lo que se está ejecutando ahora en el estado. Pero ya hoy nos dieron la noticia en esta conferencia matutina que hace la gobernadora Margarita González Saravia, que por cierto, también ya se va a retomar una vez a la semana, al parecer. El tema de las conferencias de seguridad se lo traemos como información porque ya va a regresar, pero de una manera distinta. Ya no va a ser como antes cada 15 días que se realizaba, ahora será una vez al mes. Y a diferencia de esta dinámica anterior, que como le decía, se realizaba eventualmente cada 15 días, ahora van a contar con la participación de las autoridades que tienen que ver con el orden de la seguridad y será una vez al mes para recapitular todo lo que se realiza o los operativos que se hacen, incluso por ejemplo lo que le platicaba al inicio del noticiario del traslado de las personas privadas de la libertad, todo este tipo de movimientos que se hacen que tienen que ver con la seguridad, se estará haciendo el resumen prácticamente de un mes en estas conferencias y pues se tendrá bien el poder hacer preguntas nosotros como medios de comunicación de nueva cuenta para saber otros temas también importantes. Esto lo dio a conocer la gobernadora Margarita González Saravia, quien de hecho dijo que en esta nueva etapa de conferencias, ya hay una programada y será este próximo 20 de agosto. Esto es parte de lo que dijo la gobernadora. Parte de lo que mencionó, que le quiero platicar, es que se prevé que se presenten resultados, hablamos de los actuales, de lo que le decía, que se han hecho las detenciones, y también de los presuntos que puedan estar ya en proceso de investigación. Entonces, pues eso es parte de lo que dijo también la gobernadora, y por supuesto también con el tema de retomar estas conferencias que ya le compartía por parte de la gubernatura, que se estarán realizando, por supuesto, ya cada vez por semana, para también conocer temas que tienen que ver con todo el gabinete. Por ejemplo, hoy se habló de infraestructura, pero también estarán tocando otros puntos como lo es cultura, turismo, economía, la parte del trabajo también, y otros temas que tienen que ver con el gabinete, por ejemplo, educación, que también ya estamos a unos días también del regreso a clases, y un sinfín de temas que se tienen que hablar, y también le estaremos trayendo nosotros a esta mesa de nuestras noticias, que por cierto, hablando de infraestructura, más adelante, al regresar de esta pausa comercial, le estaremos presentando qué es lo que se dijo que se va a hacer y cuáles son las obras que ya se están realizando. Son las 2:30, es momento de un corte comercial, yo les sigo presentando lo más relevante en nuestras noticias Morelos.
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0: 2:35. Gracias por seguir sintonizándonos en nuestras noticias Morelos. Usted está escuchando Éxtasis Digital 107.7 y también la más picuda 94.9. Gracias a quien ya también nos está informando y diciendo lo que está sucediendo en sus colonias, en sus municipios. Gracias a quien se conecta también a través de nuestro Facebook Live. Yo le sigo leyendo, por supuesto, y respondiéndole de manera personal a sus mensajes en el 777-429-9071. Pero también a través de nuestra transmisión en vivo, la realizamos en Facebook. Ahí puede entrar Nuestras Noticias Morelos, así se llama nuestra página. Él deja su like, su comentario, y también le estaré leyendo. Gracias a quien nos escribe desde Cuernavaca, que ya nos está haciendo también el pase de lista de este lado. Gerardo, que nos está compartiendo también, que nos sintoniza todos los días en ambos noticieros. Pues muchas gracias por también escuchar Artículo Sexto. Ya saben que en estas emisoras le informamos tanto en la mañana como en la tarde. Y yo les sigo dando a conocer, como le decía antes de la pausa comercial, respecto al tema de infraestructura, que hoy se llevó a cabo esta conferencia de prensa de la gobernadora Margarita González Arabia. Ya se retoman las conferencias de nueva cuenta, y sí es importante que se vuelvan a llevar a cabo, ya que ahí pues nos dan a conocer lo que se está haciendo, y también como medios pues podemos hacer preguntas, ¿no? Por ahí podemos preguntar también qué es lo que falta en torno a temas, de hecho, muy específicos que estén sucediendo en el estado. Y ante ello se habló de ese circuito Tierra y Libertad, que es algo, pues yo creo que un proyecto que es bastante importante para el estado y muy ambicioso, eso sí, hay que reconocerlo. Un tema que tiene que ver con las carreteras y la ampliación de las mismas en nuestro estado, en Morelos. Y ante ello, lo que comentaron en la conferencia es que está avanzando dentro de las principales obras de infraestructura del estado. Se están haciendo trabajos de reconstrucción y sobre todo rehabilitación en varios puntos, en varios municipios. De hecho, el secretario de Infraestructura, Adolfo Barragán, dijo que durante este 2026 se contempla una inversión aproximadamente de 719 millones. Actualmente hay 15 tramos en ejecución, otros están en proceso también de licitación. La meta es concluir 22 de estos tramos antes de que termine el año. Esto es parte de lo que dio a conocer, de hecho, el secretario de Infraestructura. Parte de lo que dijo, de hecho, el secretario, y que le voy a comentar en breve, lo escucharemos, es que algunas de estas obras, de estas vialidades, no eran atendidas desde hace más de 15 años. Imagínese usted, sin mantenimiento estas obras, pues sí, evidentemente hacía falta una, el reconstruirlas en muchas de ellas, y otras más, el hacerlas desde cero. Vamos a escuchar brevemente qué es lo que dio a conocer el funcionario en torno a esta situación.
1: Es para muchos es muy ambicioso, y nosotros consideramos y creemos que va a ser el detonante de la economía del estado y la manera de poder vivir con mucha más seguridad en el estado. La red carretera que conforma nuestro estado son 2030 kilómetros que están divididos en 430 kilómetros son carreteras federales y 1600 que son carreteras estatales.
0: Pues ahí escuchamos al secretario de Infraestructura, Adolfo Barragán Sena, con esta información también relevante en torno al tema de las carreteras en el estado. Son las 2:39 y es un buen momento también para compartir la información relevante de Voz de los Expertos.
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0: Hoy en La Voz de los Expertos, que llegan a nuestra entrevista, como siempre tenemos aquí las voces más relevantes, está la doctora Alejandra Contreras Manzano, quien es investigadora del Centro de estas Investigaciones en Nutrición y Salud. ¿Cómo está, doctora? Muy buenas tardes. Le saluda Mariana Estrada.
3: Hola, Mariana. Pues muy contenta de estar con ustedes para platicar un poquito sobre alimentación y salud desde el Instituto Nacional de Salud Pública.
0: hablar de este tema, doctora, bien lo dice usted, es importante, sobre todo por cómo hacer esta buena alimentación también, hablando de las vacaciones, ¿no? Que ya las estamos viviendo todas, todos, incluso los menores, también es otro buen punto. En torno a esto, doctora, platicar de justamente durante las vacaciones, pues cambia la rutina de los jóvenes, ¿no? De los niños, que deberíamos de cuidar, por ejemplo, en casa, especialmente en su alimentación.
3: Exactamente, ahorita tenemos a los niños 2 mesecitos en reposo de nuestra rutina diaria de estar yendo a la escuela temprano, ir por ellos, si se hacen actividades extracurriculares, pues bueno, ahorita es el momento en el que los tenemos para descansar o los tenemos también para que asistan a algún curso de verano, que hagan alguna parte de actividad física que no hacían durante su ciclo. Pero también puede pasar que nos vamos de vacaciones, ¿no? Entonces, toda la rutina que teníamos va a cambiar. ¿Qué podemos hacer muy práctico? Es tratar de mantenerles siempre su horario de que sigan durmiendo temprano, para empezar, porque esto nos va a permitir que en el largo del día podamos cumplirle también con sus horarios de a qué hora desayuna, a qué hora hace alguna merienda, a qué hora come, a qué hora cena. Entonces, primero, si queremos mantener la rutina de la alimentación, pues es muy importante también la del sueño, respetarla. Y podemos hacer algunas actividades muy prácticas de mantener en nuestro refrigerador siempre, siempre disponible frutas y verduras listas para comer. Si nuestros pequeñitos ya saben abrir el refrigerador, pues está muy bien, porque ellos ya van a saber que cuando abran la puerta, si sienten que quieren comer algo, ya sea algo crujiente como unos pepinos, o quieren comer algo fresco como unas fresas o una fruta ya picada, ahí la van a tener. También es muy importante que la que no va en el refri también esté a su alcance. A veces las ponemos en algún lugar donde no las alcanzan porque están todavía muy chiquitos o en algún lugar que no está tan accesible. Bueno, hay que moverlas a donde ellos están para que pues puedan tomar una mandarina, puedan tomar un plátano o una manzana, por ejemplo. Entonces, estas son como las principales pautas que nos van a ayudar a que los niños, durante su descanso en casa o donde nosotros los mandemos, por ejemplo, si es curso escolar, pues si es un curso de verano que queremos mandarles también algún snack, no pueden faltar frutas y verduras. Eso nos garantiza que al menos el grupo de alimentos que se ve más amenazado porque no se cumpla, lo lleguemos a lograr. Y la segunda, pues algo también muy práctico, es que en las mañanas les demos alguna proteína de alta calidad, como es el huevo, ¿no? Entonces, el huevo podemos prepararlo siempre en diferentes modalidades. Puede ser, si se lo van a llevar, pues puede ser huevo hervido, así de esa manera no está tan difícil consumirlo, pero si lo van a comer en casa, pues cualquier variedad. Entonces, siempre en la mañana puede ser una proteína como huevo, alguna quesadilla, mandarle siempre una fruta, verdura o tenerlas accesibles. Y ya más en la tardecita podemos ponerle incluso algunas semillas, pueden ser palomitas o pueden ser cacahuates, pueden ser alguna botana que nos permita darles proteína o grasa, por ejemplo, los que decimos de cacahuates, pueden ser almendras, pueden ser pistaches, incluso puede ser alguna botana que ellos prefieran ya mezclada, ¿no? Con frutos secos, por ejemplo, arándanos, pasitas, o si no les gustan tanto esas y prefieren las palomitas, también son buena opción. La única recomendación en el caso de las palomitas es que sí las hagan en casa, preferentemente para evitar, pues, no solamente la grasa que trae la bolsita de las palomitas instantáneas, sino que también se les desprenden como muchos tóxicos a estas bolsitas. De ahí en fuera, pues, nosotros damos este tipo de palomitas que hacemos en casa, pues son una súper, súper buena opción. Entonces, básicamente, frutas, verduras, huevito en la mañana y en la media tarde, también las semillas, que son grupos de alimentos que también se les olvidan muchísimo. En la cena podemos darles algo también que es práctico, que lo hacemos, por ejemplo, una vez o dos veces a la semana y ya lo tenemos listo, como platitos de frijoles, de habas, de lentejas, acompañados con una tortilla o puede ser con un bolillo. Estas opciones las podemos ir cambiando día con día. Ahora el día siguiente le damos de desayuno tal vez un tlacoyo de haba, pero en la noche sí le damos el frijol, porque lo que vemos en el instituto es que los niños no están alcanzando sus recomendaciones para frutas, verduras, o sea, tienen que consumir al menos 400 gramos aproximadamente, que es casi medio kilo de frutas y verduras, no los están consumiendo. No están alcanzando a llegar a esa cantidad. Lo que sí alcanzan en estos periodos sí son, por ejemplo, que comen mucho dulce, que comen mucho refresco, que ven mucho tiempo pantalla. Entonces, para intentar protegerlos de todo este cambio de rutina, pues sí sería importante que respetemos el sueño, les demos en sus horarios alimentos que sabemos que les van a nutrir y que van a reemplazar toda la chatarrita que podrían estar ellos queriendo consumir, y mantenerlos activos con algunas actividades. También podemos organizarnos con otros papás, otras mamás, si es que no van a cursos de verano, para que hagan actividades en conjunto, ¿no? Que hagan, pues que jueguen ahora las escondidas, o que jueguen ahora atrapados, que jueguen alguna actividad con otros niños, si es que no son niños únicos, por ejemplo. Y eso permite que se activen más a que solamente estén todo el día en su celular, en una tablet o viendo la televisión. Entonces, son recomendaciones que pueden poner en práctica ahora todavía estas semanitas que nos quedan de descanso, y que les pueden ayudar a los niños a también tener una adaptación para cuando regresen a clases, pues ellos ya tienen su horario todavía muy marcado, ¿no?
0: Doctora, nos dio a conocer todo un panorama muy clave para aquellos papás, mamás que nos escuchan en casa, lo que sí se está viviendo, por supuesto, el tema de las pantallas, el tema también de los snacks. Gracias, por cierto, por las recomendaciones. Yo creo que hasta para nosotros los adultos nos funciona. Y, por supuesto, dejamos estos micrófonos abiertos para cuando tengamos otro tema de esta misma relevancia en torno a la salud, en torno a la alimentación. Gracias por tomar esta llamada en nuestras noticias.
3: Gracias a ustedes. Buena tarde.
0: Muy buenas tardes, pues ahí tuvimos a la doctora Alejandra Contreras Manzano, quien es investigadora de este centro en torno a la investigación de la nutrición y de la salud, hablando en temas también de las vacaciones, cómo alimentar pues bien a los pequeños en casa. Ahí tiene ya las recomendaciones. 2:47, nuestra última pausa comercial. Le seguimos informando en nuestras noticias Morelas.
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0: Un día como hoy, 11 de agosto, se celebra...

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0: Son las 2:52, vámonos con el recorrido en los municipios. Si usted nos está sintonizando de uno en específico, háganos saber de

en este martes, tras la explosión en las granjas en esta colonia en el municipio de Cuernavaca, que se registró, pues las autoridades lo que hicieron ahora es reforzar medidas en torno a la seguridad y también anunciaron una revisión a 300 pipas que operan en Morelos, hablamos de gas LP, para detectar posibles irregularidades y prevenir accidentes como este que sucedió, que es un hecho lamentable definitivamente. Estas inspecciones lo que buscan es verificar que las unidades cumplan con

0: seguridad necesarias, que también tienen que ver con el tema de suministro de este mismo gas y el transporte de manera adecuada. Ahora la CEPRAC también instaló 4 cámaras de videovigilancia. Esto fue en la calle Francisco Villa, mismas que ya se encuentran conectadas al C4, que corresponde a las cámaras de videovigilancia de Cuernavaca, para ampliar el monitoreo en la zona, fortalecer la prevención y mejorar, lo que dijeron por parte de CEPRAC, la respuesta de estas situaciones que pueden llegar a acontecer, que hablamos de las emergencias. Pues bueno, así se actualiza el tema de esta colonia Las Granjas, que resultó en la deflagración de una pipa de gas. Lamentable que sí hay personas aún en el hospital, pues en este tema de las personas heridas que fueron trasladadas a hospitales de Morelos, pero también de otros puntos del país, incluso en la internación que se llevó a una menor, ayer le compartí, a una menor de 15 años con heridas graves, delicadas, a un hospital en Estados Unidos. Y pues bueno, así continúan estas actualizaciones en torno a lo sucedido durante esta semana. Le estaremos platicando también si hay algún nuevo pronunciamiento respecto al tema de Las Granjas. Por otro lado, y seguimos en Cuernavaca, ha aumentado la ocupación de los locales en los mercados. De hecho, la Secretaría de Turismo dio a conocer que esta actividad comercial en la ciudad se mantiene a la alza, contrario a las versiones sobre una disminución de comerciantes. Esto salió tras algunos rumores que se llegaron a ver incluso en las redes sociales. Pues lo que dice el titular de la dependencia, Marcos Manuel Suárez Gerard, es que la ocupación de los locales pasó de 77.1 en diciembre a 79.5, que es lo que se ocupa actualmente. Esto representa un incremento de 2.4 puntos. Explicó que el ayuntamiento ha tenido la apertura también de estos espacios y que ha permitido, por supuesto, que aumente el número de los comerciantes activos. Esto es en torno a lo que decía el secretario de Turismo de Cuernavaca, a desmentir pues estos rumores que habían surgido de que los comerciantes, el uso de los locales en los mercados había disminuido debido a diversos puntos que tenían que ver con los temas del mantenimiento, con los temas de los permisos y demás. Pues ya dijo así Marcos Manuel Suárez que la realidad pues es todo lo contrario, ¿no? Que en realidad ha aumentado más de 2 puntos. Y otro punto también importante que le quiero compartir tiene que ver con Ocotepec. Protección Civil de Cuernavaca está haciendo una supervisión en torno a las medidas de seguridad durante eventos donde se utilicen pirotecnia. Pues hay que tener mucha precaución. Por cierto, el llamado es a toda la ciudadanía. Los menores no deben de jugar ni utilizar este tipo de artefactos que tienen pirotecnia como tal. El objetivo es prevenir accidentes y también proteger a todas y todos. Habló el titular de la dependencia, Enrique Clement Gallardo, quien destacó que han participado las autoridades de la comunidad para lograr verificar que se cumplan con las medidas preventivas. Algo que explicó respecto a los permisos para el uso de la pirotecnia es que estos solamente son otorgados por SEDENA y también la Secretaría del Gobierno del Estado. Pero en torno a ello, quien realiza también inspecciones para ver que todo esté en orden es el municipio, que es Cuernavaca. Ahora, lo que están haciendo es una coordinación con la 24ª Zona Militar durante los eventos que llegan a involucrar esta pirotecnia para vigilar que se respeten las normas de seguridad y, por supuesto, reducirle riesgos a los asistentes y también a los habitantes.
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0: Vámonos hacia Jojutla. Le tengo información que estarán brindando asesoría jurídica. Esto será gratis en Santa María Tlatenco. Así lo dieron a conocer por parte del Ayuntamiento de Jojutla, quienes estarán haciendo esta jornada de asesoría jurídica gratuita para acercar orientación legal y servicios de apoyo a las familias, como le comentaba, de Santa María Tlatenco. Una campaña que se va a llevar a cabo el 13 de agosto, desde las 10 de la mañana hasta la 1 de la tarde, será en la cancha de usos múltiples de esta comunidad, para que si usted nos escucha desde Jojutla o desde algún punto cercano, sepa que estará esta jornada de orientación jurídica, será gratuita, para que le puedan ofrecer, por ejemplo, asesoría en temas penales, laborales, civiles, familiares y agrarios, además de orientación psicológica, primeros auxilios y atención en materia de emergencias, una actividad que es organizada por la Instancia de la Mujer en coordinación con una asociación civil de ministerios públicos y exministerios públicos. Será totalmente gratuita para toda la ciudadanía. Asista si así se requiere también, usted necesita esta orientación. 13 de agosto, 10 de la mañana, a partir de esa hora hasta la 1 de la tarde.
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0: Oiga, brevemente, antes de despedirnos, le quiero compartir, para que usted lo tome en consideración, el tema de las divisas, cómo se encuentran operando durante este día. Hoy el dólar lo va a encontrar a la compra en 16 pesos con 23 centavos y a su venta en 17.36, mientras que el euro está en 18.01 centavos a la compra y a su venta lo va a encontrar en 20 pesos con 32 centavos. Va a variar, evidentemente, dependiendo de la institución financiera en donde usted consiga estas divisas, pero que lo tome en consideración si estaba pensando hacer algún tipo de este cambio. Ya son las 2:59 de la tarde. A este punto del día usted ya se enteró de lo que ha acontecido en Morelos y también hablando un poco del tema de la internación en cuanto a las finanzas. Le agradezco al equipo de producción, pero sobre todo a usted, como lo que hace todos los días esta sintonía a través de los micrófonos de nuestras Noticias Morelos. Soy Mariana Estrada. Que tenga buena tarde.
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1: Plan Michoacán suma 950 detenidos, informó el titular de la seguridad en el país, Omar García Harfuch. México y Estados Unidos refuerzan seguridad en la frontera. La presidenta Claudia Sheinbaum informó que los homicidios dolosos en México disminuyeron 51% entre septiembre de 2024 y julio de 2026. Autoridades confirmaron el traslado de 305 mujeres privadas de la libertad del Cerezo Femenil de Atlacholoaya al nuevo centro ubicado en Cuernavaca. La reubicación busca mejorar condiciones de reinserción social. Y en los deportes, la Leafs Cup 2026 entra en su última jornada de la primera fase y varios clubes de la Liga MX se juegan su boleto a los cuartos de final. Hoy juega Pumas, Pachuca y León. Soy Fabiola García Villafaña y te invito a escuchar Artículo Sexto. 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
1: ¿Qué tal? Buenas tardes, qué bueno que sigues con nosotros aquí a través de Éxtasis Digital 107.7 Golden Hits. Estamos iniciando de nuevo este programa, estamos en vivo de aquí hasta las 6 de la tarde con todo el anecdotario, los datos curiosos, en fin, todo lo que conforma la historia de las canciones que forman parte de nuestra vida. Tenemos el WhatsApp abierto en el 777-440-1849 y el 777-312-4674 es el teléfono en cabina, a través del cual tienes la oportunidad de hacer contacto con la producción del programa y dar tus comentarios, etcétera. Está en los controles técnicos Bruno Alejandro Díaz, mi nombre es Pepe Ansúrez, soy de Classic Man. Vamos a comenzar con algo de Depeche Mode, Never Let Me Down. Ya son las 4 de la tarde con 5 minutos. Esto es The Classics. Bienvenidos.

1979, Led Zeppelin ofreció, sin saberlo, su último concierto en el Reino Unido. Había 104.000 personas aproximadamente en el Newport House de Inglaterra. Si bien el grupo ofreció varios conciertos con formato reducido en Europa el verano siguiente, se separaron en diciembre de 1980, luego de la trágica muerte de su baterista John Bonham. Entonces fue el día 11 de agosto del 79, cuando ellos tranquilamente estaban ahí en su presentación y no se imaginaron que esa sería la última en donde podrían compartir el escenario con su amigo y colaborador, Sir John Bonham, uno de los mejores bateristas. Después de su partida, el resto de los integrantes del grupo Led Zeppelin dijeron: ¿sabes qué? No podemos seguir siendo Led Zeppelin porque ya no está Johnny. Entonces vamos a cambiar nuestro concepto, vamos a cambiar nuestro nombre. Incluso siguieron colaborando ellos en algunas grabaciones, los tres restantes, pero cada uno fue tomando su ruta, su curso musical en solitario también. Y muchos años después tuvieron la oportunidad de reunirse de nuevo, pero en ese momento el hijo de Johnny, de John Bonham, fue el encargado de tocar la batería para esos conciertos de reunión. Y no hace tanto, estamos hablando de alrededor de hace década y media, cuando lo lograron, después de que, aparte de todo, les entregaron una serie de reconocimientos importantes. Está considerado uno de los mejores grupos de rock de todos los tiempos, el Led Zeppelin, con una conceptualización maravillosa a nivel auditivo. Sus portadas también son una obra de arte, sin duda alguna. Es un grupazo. Una de sus mejores canciones es esta que se llama Whole Lotta Love. Aquí está Robert Plant al frente de la banda, con esto que nos entrega Led Zeppelin aquí en Éxtasis Digital 107.7 Golden Hits.

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3: Colombia eleva a 169 el número de muertos tras el terremoto. El INEGI reportó que el costo de la canasta alimentaria aumentó 3.8% anual. Refuerzan los operativos de seguridad en los límites de Cuernavaca con Temisco y Jutepec. La estrategia incluye recorridos de vigilancia en zonas deportivas y puntos limítrofes, así lo informó el titular de SEPRAC. Avanza el circuito Tierra y Libertad con 283.4 kilómetros de carreteras rehabilitadas. En 22 meses se han realizado 56 obras con una inversión cercana a 639 millones de pesos. El proyecto contempla atender 652 kilómetros. En noticias de ciencia, la NASA estudiará el eclipse solar del 12 de agosto desde el aire. Científicos usarán aviones y globos para seguir el fenómeno. Soy Mariana Estrada y te invito a mantenerte informado en nuestras noticias. Naturalmente, en Radiorama Morelos.
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1: Son las 4:23.

Se llama She's a Beauty, son los Tubes. Es a las 4:27. Y en 1999, el día 11 de agosto, los cuatro miembros originales del grupo Kiss se presentaron en Los Ángeles para develar su estrella en el Paseo de la Fama de Hollywood. Los fans pueden ver esta, que es una de las estrellas quizás más buscadas, afuera del número 7092 del Hollywood Boulevard. Tú lo sabes, ahí hay infinidad, infinidad de este tipo de, podríamos llamar, reconocimientos públicos. Algunos han sido vandalizados, otros no, otros de repente con algunos personajes que ya han pasado a mejor vida, de repente aparecen pues algunas florecillas o algo en el aniversario luctuoso, y algunas otras simplemente la gente va, se toma, se agacha, se toma la foto, ¿no?, junto a ellos. Existen varias categorías. Estamos hablando de que en el Paseo de la Fama tienen una diferencia si aparece una especie como de, pues sí, pues como un disco de larga duración. Ahí aparece con su brazo de la aguja de la tornamesa y te das cuenta que era músico. Hay unos que tienen también una pequeña referencia a la cuestión cinematográfica. En fin, ahí está. Y si alguna vez tienes la oportunidad de visitar el Hollywood Boulevard, pues la verdad hay cosas muy interesantes. Quizás si te gustó Kiss, ya sabes en dónde se encuentra. Exactamente frente al número 7092 del Hollywood Boulevard. Una de las mejores canciones a lo largo de la carrera del grupo Kiss, cuando todavía usaban maquillaje, porque hay que recordar que en algún momento decidieron quitarse el maquillaje y ese fue un gran suceso televisivo y mediático, porque todo el mundo queríamos ver cómo eran sus rostros sin el maquillaje. Eso se llama I Was Made for Loving You, una de sus mejores creaciones aquí a través de Éxtasis Digital 107.7 Golden Hits.

Ese es el Rock With You de Michael Jackson. Llega Pat Benatar, Hit Me With Your Best Shot. Ya son las 4:36, escuchas Éxtasis Digital 107.7 Golden Hits.

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1: Son las 4:43.

Ahí está, de Lucy and the Sky with Diamonds, una canción que fue muy polémica en su momento porque tiene unas iniciales que evocan precisamente al ácido lisérgico, que fue un alucinógeno que durante algún tiempo se utilizaba incluso con fines medicinales, pero después se convirtió en una sustancia nociva para la salud y prohibida. Pero después los Beatles dijeron, no, no tiene nada que ver, no tiene nada que ver. Pero bueno, en fin, si sí o si no, ahí quedó como un éxito musical, eso es seguro. En 2011, The Go-Go's recibieron su estrella en el Paseo de la Fama, en frente del 6652 del Hollywood Boulevard, la antigua ubicación de The Mask, el legendario club punk en donde la banda, compuesta íntegramente por mujeres, dio sus primeros pasos y dio sus primeros conciertos. Era lógico que pusieran ahí su estrella. Ya platicábamos hace rato de la estrella de Kiss. Por lo general, más o menos a estas épocas, a mediados de cada año, se develan las nuevas y cada vez hay más, porque hay quienes se las han merecido recientemente. Vamos pues a recordar algo de las Go-Go's. Esto es el Vacation, ya son las 4:48.

Ahí están las Vacations de las Go-Go's, aquí en Éxtasis Digital 107.7 Golden Hits. 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Vamos con algo de Level 42, Something About You. Son las 4:52.

Es el Something About You de Level 42 y ya llegó el momento de ir preparando las calificaciones. Las calificaciones de los niños y niñas de primaria pública. Eso es importantísimo, esta promoción que lleva ya más de una década en vigor aquí en Radiorama Morelos con la Fundación El Árbol de la Esperanza. Recuerda que está ya a la vuelta de la esquina. A final de este mes tendremos el Mochilón 2026 y es la manera de apoyar a las familias y a los niños que tienen promedio de 9 a 10 de calificación. Eso es importantísimo. Hay que apoyarlos, hay que darles ese incentivo y hay que ir preparando la boleta de calificaciones, sacarle una copia fotostática. Eso es importante porque, pues, lógico, no nos vamos a quedar con esa, pero sí nos vamos a tener que quedar con una copia. Ve preparándote y ve afinando el oído, porque en todos nuestros programas en vivo, en nuestras cuatro emisoras, estaremos dando todos los detalles para que puedas llevarte una de esas mochilas que están padrísimas. ¿Cuándo? Pronto. Pero ya estamos en proceso de irnos preparando. Nosotros ya estamos listos. Te tienes que preparar tú, ¿de acuerdo? Vamos con The Mamas and the Papas y su California Dreaming. Ya son las 4:57.

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1: Son las 5:03.

Eso se llama Why Can This Be Love, es el grupo Van Halen. Vamos ahora a platicar un poquito al respecto de algo que sucedió con David Bowie. En el 2022 fue nombrado el artista británico más influyente de los últimos 50 años en una lista llamada Sky Arts por su capacidad de trascender dentro de la música, el cine y la moda. Sí, hizo cosas muy interesantes en esas tres actividades artísticas. Otros que estuvieron en la lista estaban también las Spice Girls, que bueno, ellas de alguna manera influyeron gracias a la mercadotecnia y su compañía de discos y su marketing. No tanto porque fueran así como que extremadamente talentosas, muy guapas, sí, pero así que dijeras, wow, qué talentosas, pues tampoco, pero bueno. Elton John, que sí lo ha sido. Además de Boy George, un personaje que también polémico en muchos momentos de su carrera, pero que sin duda también trascendió en esas actividades musicales, cinematográficas y de moda. El señor David Bowie, pues, conocido como uno de los mejores creadores con su alter ego Ziggy Stardust, y en fin, una serie de presentaciones importantes en la cinematografía. Vamos a recordarlo hoy con esta, que fue una de las grabaciones que le recomendaron hacer. Salís un poquito de la conceptualización muy avanzada en cuestión de composición y música. Me dijeron, vuélvete un poquito más comercial, te va a funcionar, vas a vender una buena cantidad de discos y la gente se va a acordar de ti. Hizo caso y lo hizo bien. Aquí está Let's Dance, es David Bowie. Ya son las 5 de la tarde con 7 minutos. 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

Ahí están los tres hombres. Legs, ZZ Top. En Éxtasis Digital. 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Vámonos ahora con Fleetwood Mac, esto que se llama Don't Stop, ya son las 5:17.

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3: Estas son nuestras noticias hasta el momento.
2: Colombia eleva a 169 el número de muertos tras el terremoto. El INEGI reportó que el costo de la canasta alimentaria aumentó 3.8% anual. Refuerzan los operativos de seguridad en los límites de Cuernavaca con Temisco y Jutepec. La estrategia incluye recorridos de vigilancia en zonas deportivas y puntos limítrofes, así lo informó el titular de SEPRAC. Avanza el circuito Tierra y Libertad con 283.4 kilómetros de carreteras rehabilitadas. En 22 meses se han realizado 56 obras con una inversión cercana a 639 millones de pesos. El proyecto contempla atender 652 kilómetros. En noticias de ciencia, la NASA estudiará el eclipse solar del 12 de agosto desde el aire. Científicos usarán aviones y globos para seguir el fenómeno. Soy Mariana Estrada y te invito a mantenerte informado en nuestras noticias. Naturalmente, en Radiorama Morelos.
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1: Son las 5:25.

Eso se llama Talking in Your Sleep, The Romantics. En 1949 nació el día 11 de agosto el señor Eric Carmen, cantante, compositor, guitarrista, pianista, todo un músico, excelente personaje, sin duda con una trayectoria maravillosa. Estuvo formando parte de un grupo llamado los Raspberries, que llegaron a los primeros lugares en 1972 con una canción llamada Go All The Way, que aparece en los créditos finales de la película Sombras Tenebrosas, seguramente la recuerdas, con Johnny Depp, Michelle Pfeiffer. También en 1976 estuvo con la canción más reconocida de él como solista, una balada muy interesante, All By Myself se llama. También tuvo el Hungry Eyes y el Make Me Lose Control. Él se fue el 11 de marzo de 2024 cuando tenía 74 años, pero lo recordamos hoy en el día de su nacimiento. ¿Cómo no? Personajazo. Muy buen músico, el señor Eric Carmen. Nació el 11 de agosto de 1949 y aquí suena, junto con los Raspberries, Go All The Way. Son las 5:29.

los Raspberries con la presencia del señor Eric Carmen ahí como parte de sus miembros, recordándole el día de hoy, 11 de agosto, en el aniversario de nacimiento, 1949. Un excelente cantante, compositor, guitarrista, pianista. Una de sus canciones, que seguramente recuerda ser All By Myself, está basada en una obra de Rachmaninoff, toda la cosa. No, de verdad, un personajazo. Vamos ahora con algo de los Pretenders, esto que se llama Back on the Chain Gang. Ya son las 5 de la tarde con 33 minutos. No es cierto, vamos con los Jackson 5, es cierto, son los Jackson 5. Ahí me equivoqué, renglón. Para que te des cuenta que estamos en vivo. Para que te des cuenta que estoy medio menso. Pero bueno, aquí está, a través de Éxtasis Digital 107.7 Golden Hits.

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1: La 542.

Dancing Queen de ABBA. Y seguimos recordando la historia de la música. En 1962, el 11 de agosto, Neil Sedaka llegó a primer lugar con una canción que muchos años después llegaría también a las listas de popularidad en idioma español con un grupo juvenil, La Onda Vaselina, comandada por Julissa y también por Luis de Llano, obviamente. La canción original se llama Breaking Up Is Hard to Do, que llegó al número uno también en Europa. Resulta que esta canción inspiró a ese grupo, que seguramente recuerdas, con una canción que le pusieron el nombre de Qué triste es el primer amor, muy adaptada, bien adaptada a lo que dice en realidad la canción original, que es Breaking Up Is Hard to Do, o sea, qué difícil es cortar, digamos, o qué difícil es tronar en cuestión de relaciones de pareja. Vamos a escuchar a Neil Sedaka, está aquí a través de Éxtasis Digital 107.7 Golden Hits.

Brian Ferry y su Modern Dis. Gracias por estar con nosotros. Recuerda, mañana, si todo se conjuga, estaremos de nuevo de 4 a 6 de la tarde aquí en The Classics. Le decimos gracias a Bruno Alejandro Díaz, que está en los controles técnicos. Mi nombre es Pepe Ansures, soy de Classic Man. Que tengas una excelente tarde. Hasta pronto.

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3: Son las 7 de la noche.
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